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2: ¿Por qué tener un conejo como mascota? Hay amantes de perros y gatos, pero desde hace unos años la moda por tener conejos como mascota ha incrementado. Y es que no solo son una especie muy curiosa, sino que tener a este animalito como mascota puede tener diversas ventajas. Los conejos son animales muy inteligentes y si se les acostumbra son muy dóciles, cuesta poco mantenerlos, padecen pocas enfermedades transmisibles de animal a hombre y no necesitan tantos cuidados veterinarios. También si se les acostumbra, suelen ser muy cariñosos y no temen el contacto con la gente, entienden si les pones un nombre y son fieles a su dueño. Además, no necesitan baños de forma especial ni mucho menos seguidos, lo único que hay que hacer es cepillarlos. Por otro lado, existe una gran desventaja, pues su vida es muy corta, además de que son propensos a accidentes, ya que sus huesos son muy frágiles por lo que pueden lastimarse fácilmente. 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
4: ¿Sabías que Charles Darwin, el científico que cambió para siempre nuestra forma de entender la vida en la Tierra, probablemente era intolerante a la lactosa?
5: Que se casó con su prima,
4: tuvo 10 hijos y pasaba sus días encerrado en casa, enfermo, escribiendo cartas. Hoy no vamos a hablar de Darwin de los libros de texto. Hoy vamos a conocer a Charles, al ser humano detrás de la teoría. Charles Darwin nació en 1809 en Inglaterra y vivió durante la época victoriana,
5: un tiempo de esplendor científico,
4: pero también profundamente religioso y conservador. Darwin era parte de ese mundo. No fue ningún rebelde social. Venía de familia acomodada, con recursos suficientes para dedicarse a investigar sin preocupaciones económicas. Uno de los grandes retos hoy es ver a ese Darwin más humano, entender su contexto, porque la gente del siglo XIX tenía otras ideas, otras lógicas. Y aquí viene un dato que rompe mitos. Cuando Darwin se subió al barco Beagle, no tenía idea de qué era la evolución.
5: Y cuando se bajó tampoco.
4: Fue hasta 2 años después, entre septiembre y octubre de 1837, que su pensamiento dio el gran salto. Las especies sí cambian, pero guardó esa idea durante 20 años, hasta que en 1858 recibió una carta de un joven llamado Alfred Russel Wallace, quien desde Indonesia le contaba que había llegado a las mismas conclusiones. Esa carta lo sacudió y lo obligó a publicar por fin El origen de las especies en 1859. Después del viaje, Darwin se casó con su prima Emma Wedgwood y tuvo 10 hijos. Estaba enfermo crónicamente y casi no salía de casa, pero escribió cartas. ¡Miles de cartas!
5: Se conservan más de 15.000.
4: Dirigidas a amigos, familiares, médicos y científicos de todo el mundo. En ellas, habla de sus problemas económicos, de sus días buenos y malos, del dolor por la muerte de su hija Annie, que falleció a los 10 años, y que, según se cuenta, era la que más quería. Durante años, se especuló que Darwin había contraído el mal de Chagas en Sudamérica o que padecía males psicosomáticos. Pero un análisis detallado de sus cartas,
5: realizado por el médico Mike Dixon y el historiador Gregory Radic,
4: concluyó algo mucho más sencillo. Era intolerante a la lactosa, una condición común que explica muchos de sus síntomas. Y un dato para cerrar con orgullo. Las ideas de Darwin llegaron a México en francés alrededor de 1870, de la mano de Santiago Sierra, hermano de Justo Sierra, quien las publicó en el periódico El Libre Pensador bajo el seudónimo Eleuteros. En nuestro país, el darwinismo no generó grandes debates biológicos, pero sí encendió discusiones políticas y filosóficas entre los pensadores del siglo XIX. Así que la próxima vez que pienses en Darwin, no imagines solo al sabio con barba blanca en un retrato. Piensa en un padre de 10 hijos que escribía cartas sin parar,
5: que le dolía el estómago después de tomar leche
4: y que necesitó 20 años de dudas para publicar la idea más poderosa de la biología. Porque la ciencia no la hacen dioses, la hacen personas de a pie. Con información del doctor Juan Manuel Rodríguez Caso, de la Facultad de Ciencias de la UNAM. Les saluda Mónica Genis.
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Protege bien tus datos en las redes sociales. En el mundo hay más de 4.500 millones de usuarios en redes como Facebook, Twitter o Instagram, pero también son personas que se convirtieron en el objetivo de los hackers y que están expuestas a ciberataques. Con motivo del Día de las Redes Sociales, te contamos más sobre esto. Te recomendamos no confiar en los mails de spam que llegan a nuestras bandejas de entradas. Cada red tiene sus diferentes métodos para hackear a los usuarios. Los ataques más habituales en Facebook son un mensaje o enlace desde Messenger que pide al usuario confirmar o actualizar su información personal y preferencias. En Instagram, el riesgo está en la sincronización con aplicaciones de terceros, para las que hay que conectarse a través del perfil del usuario. Para evitar estos ciberataques, la empresa Bitdefender aconseja revisar la configuración de privacidad en redes para controlar quién puede ver, reaccionar o comentar los contenidos compartidos. Ahora que ya sabes sobre la inseguridad en redes sociales, protege tus datos personales. 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
3: Revista del Consumidor Radio.
4: ¿Qué le pones a tu pan? ¿Mantequilla o margarina? ¿Con cuál cocinas?
3: Todas tienen un tono que van del color crema al amarillo.
4: También es difícil distinguirlas por su sabor o textura.
3: Para saber qué es lo que realmente llevas a tu mesa, escucha.
2: Revista del Consumidor.
5: Margarina o mantequilla. Aunque pueden parecer iguales y usarse para preparar muchos alimentos, tienen diferencias importantes.
3: Su origen, composición y características no son las mismas. Por eso, antes de elegir, infórmate.
5: El Laboratorio Nacional de Protección al Consumidor analizó 43 productos, 28 mantequillas y 15 margarinas, para conocer su calidad y verificar que cumplan con la información que ofrecen.
3: Pero antes de conocer los resultados, la química Margarita Gómez Sánchez nos explica qué diferencia una mantequilla de una margarina.
6: Hola, ¿qué tal? Soy la QFB Guadalupe Margarita Gómez Sánchez y estamos en el Laboratorio Nacional de Protección al Consumidor y aquí realizamos el estudio de calidad de margarinas y mantequillas. Bueno, una de las grandes dudas que surge como consumidores es la diferencia entre mantequillas y margarinas. Fundamentalmente es el origen de sus grasas. Las mantequillas provienen de leche, básicamente de crema de leche, y en este caso pues son grasas saturadas, por lo mismo. Tienen un aproximadamente de 80% de grasa, pero bueno, también podemos encontrar algunas vitaminas como la A, la E, la D y calcio. En cambio, por ejemplo, las margarinas, su origen es vegetal, provienen sus grasas de aceites vegetales, pero para que puedan tener la consistencia que conocemos necesitan llevar un proceso. En ese proceso, algunos de nuestros productos pueden llegar a presentar grasas trans, aunque bueno, la otra contraparte es que llegan a tener 60% de grasa.
5: Se analizaron 28 mantequillas y 15 margarinas. La mayoría declara que no contiene sal.
3: ¿Qué pruebas se aplicaron?
6: Las pruebas que se realizaron fue información al consumidor, contenido neto, cantidad de agua, la cantidad de grasa, el tipo de grasa, la cantidad de sal presente, también el contenido energético que proporciona.
5: Se revisó que cumplan con los requisitos de información comercial y que esta sea verdadera. Deben indicar, entre otros,
3: marca, denominación, contenido neto, lista de ingredientes, fecha de caducidad, alérgenos y leyendas de conservación.
5: Pasaron por la báscula, pero ¿para qué se realiza esta prueba?
3: Para comprobar que el producto contenga la cantidad indicada en su etiqueta. Las personas consumidoras tienen derecho a recibir información clara, veraz y comprobable.
5: Otro punto importante fue conocer qué tipo de grasa contienen.
3: Al ser la grasa el ingrediente principal y el elemento que determina si un producto puede llamarse mantequilla o margarina, se verificó que correspondiera con su denominación: grasa de leche en las mantequillas y aceites vegetales en las margarinas.
5: También se revisó el contenido de sodio. Aunque es un mineral necesario para el organismo, consumirlo en exceso puede relacionarse con problemas de salud.
3: ¿Y qué hay del aporte calórico?
5: De manera informativa, se calculó su contenido energético, tomando como referencia que cada gramo de grasa aporta 9 kilocalorías.
3: Estos fueron los resultados.
6: Los resultados obtenidos en general fueron buenos. En este caso cumplieron con el contenido neto, el tipo de grasa, la cantidad de grasa, la cantidad de sal, salvo un producto que a lo mejor no cumplió con la cantidad necesaria para poderse denominar como margarina. Pero bueno, vamos a ver los resultados para que ustedes tomen sus propias decisiones.
5: Dos productos de la marca Lurpak se denominan mezcla de mantequilla con aceite de canola. Al no corresponder a una mantequilla o margarina, no cuentan con un estándar de calidad específico que los regule.
3: Un producto de la marca Gloria no debería llamarse mantequilla porque no cumple con el mínimo de grasa requerido por el estándar de calidad. Y un producto de la marca Table Made no tiene la grasa suficiente para denominarse margarina. Haz un consumo informado.
6: Algunas de las recomendaciones que podemos darles al momento de que ustedes van a hacer sus compras es que chequen que realmente su producto esté en refrigeración, que esté el envase en condiciones óptimas, que la fecha de caducidad está en tiempo y al tiempo de uso que le vayan a dar. También decidir si su producto que van a consumir lo necesitan con sal o sin sal, de acuerdo a lo que van a preparar. En este caso también es importante que cuando ustedes pongan pongan su producto en su recipiente sartén tenga una temperatura baja, puesto que si es muy alta puede llegar a quemarse o tomar coloración o sabor desagradables.
3: Porque un consumo saludable empieza con decisiones basadas en información veraz.
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3: Documental burocrática cuando te meten en un tema de trabajo forzado. Y en las reglas del T-MEC es relativamente amplio. Entonces, ahorita lo platicamos. Sí, muchos. ¿Qué trabajo forzado? Ahorita hablamos del trabajo forzado y a qué se refiere todo esto en materia económica frente a los aranceles que ha puesto Trump a varios países. 7:05, ¿cómo estás? Me da mucho gusto poderte saludar. Es un honor acompañarte. No sé en dónde estés, pero donde estés, neta de corazón, gracias por dejarme estar contigo. Es un privilegio. Vámonos con todo, son las 7:06. Estamos en MBS. El día es el 24 de julio, ya es viernes al fin, en este convulso año 2026, ya nos queda menos para acabarlo. Vámonos con todo, ya también se está acabando el séptimo mes del año, qué rápido pasa el tiempo. Me enlazo contigo, Pepe Díaz Briseño, desde Washington, un tanto enredado, un tanto complejo, pero ¿qué fue lo que pasó? ¿Qué hace Trump? ¿A quién le pone aranceles y por qué? Pepe, buen día.
4: Hola, ¿qué tal? Así es, saludos desde Washington. A partir de esta madrugada de viernes, la administración del presidente Donald Trump inició el cobro de una nueva ronda de aranceles que afectan a los productos de 60 de sus principales socios comerciales, bajo el pretexto de que los países afectados no hacen lo suficiente para combatir el trabajo forzoso. La Oficina del Representante Comercial de Estados Unidos incluyó en su anuncio de los nuevos aranceles una tasa que va del 10% hasta el 12.5%. Desde que en febrero la Suprema Corte de Justicia estadounidense tumbara los así llamados aranceles recíprocos de Trump, el presidente implementó un arancel temporal que venció ayer. Como viene ocurriendo desde el año pasado, los productos que llegan de México y Canadá bajo el régimen del Tratado de Comercio Regional, el T-MEC, quedaron excluidos del nuevo arancel. A diferencia de los aranceles temporales que expiraron ayer, los nuevos aranceles por trabajo forzoso no tienen una fecha de expiración, pero se espera que negocios afectados presenten recursos ante las cortes federales para intentar frenarlos. Los nuevos aranceles bajo la llamada sección 301 por trabajo forzoso cubren a más del 90% del comercio estadounidense, lo que para algunos detractores del presidente muestra que el mandatario se está extralimitando. Todo esto ocurre justo al mismo tiempo que el máximo responsable de la política comercial estadounidense, Jamieson Greer, visita México para participar en pláticas bilaterales de revisión del T-MEC. Con las elecciones legislativas programadas para noviembre, la oposición demócrata cree que los aranceles ofrecen una oportunidad de mostrar a los votantes que las políticas de Trump incrementan el costo de la vida. Hasta aquí el reporte desde Washington.
3: Gracias, Pepe, por la información. El secretario de Economía, Marcelo Ebrard, descartó que estos nuevos aranceles por el tema del trabajo forzoso que le impusieron a México tenga una afectación directa a la economía. Escuche usted.
5: Para lo que tiene que ver con México, después de revisar, pues son un poquito más de 400 cuartillas, lo que les puedo decir de fondo es lo siguiente. Quedan excluidos todas las exportaciones de México, más del 80%, que cumplen con el Tratado de Libre Comercio que tenemos, el T-MEC. Es decir, no hay cambio en eso. Respecto a lo que nos aplican, pues es lo mismo que teníamos, solamente que cambia de fundamento. Ese 10% ya lo teníamos para lo que no cumple las disposiciones o reglas de origen del Tratado de Libre Comercio.
3: Ahora bien, aquí hay un asunto importante. 85% de las exportaciones libran el decreto gracias al T-MEC, pero hay otro 15% que no. Por ejemplo, hay 10% que pues van a tener que pagar el mismo 10% de aranceles. Hay otra parte de productos, como por ejemplo el tema de autobuses que paga 10%, o sea, de partes o de autobuses terminados. El tema de derivados siderúrgicos, 25% de arancel. Eso se ha mantenido ya desde el 2024, si no me equivoco, desde el 2025, perdón, con la llegada de Trump. El tema del acero, aluminio y cobre tiene el 50% de arancel, igual desde el 25, que es un asunto que no se ha podido destrabar. Entonces, bueno, es está bien, sí, la mayor parte, el 85, no va a sufrir el arancel. Otra parte sí. Lo platicamos a detalle en un momento. México y Estados Unidos, por cierto, avanzaron en la revisión del T-MEC luego de la reunión de la presidenta Sheinbaum con el representante comercial de Estados Unidos, Jamison Greer. Y el tribunal reactiva proceso contra Emilio Lozoya por caso de agronitrogenados. Un tribunal colegiado revocó la suspensión que frenaba el proceso penal contra el exdirector de Pemex, Emilio Lozoya. La hija de Ernesto Rufo, Verónica Rufo, compartió ayer un mensaje que le dio su papá. Por primera vez pudo ver a su padre, que estaba pues ya preso en Almoloya, demacrado, es un señor grande, es un señor ya de 74 años de edad. ¿Qué le dijo? ¿Qué le dijo Ernesto Rufo a su hija? Escuche usted.
6: La primera vez que veo llorar a mi papá. Su condición física es demacrado. Tengo un mensaje de él para todos ustedes, para toda la nación, que me gustaría compartirlo más adelante. Parte de este mensaje, y es que él dijo que estos son momentos de reflexión y de unión. Él no quiere peleas, él quiere a un país unido. Esto es el sentir de mi papá en este momento, mientras le hacen la injusticia más grande de su vida.
3: Platicamos de esto más adelante. En otros temas, Taylor Farms cierra temporalmente su planta procesadora en México luego de un aumento de ciclosporiasis en los Estados Unidos. La empresa Taylor Farms es de Guanajuato. ¿Qué pasa con esta empresa Taylor Farms? Primero fue la responsable, la culpable de la diarrea explosiva en los Estados Unidos por la lechuga que le da al restaurante Taco Bell. Eso, de acuerdo a la FDA, allá en Estados Unidos. Luego la FDA reculó y dijo, no es culpa de Taylor Farms, ya lo revisamos y por ahí no va, pero hay investigaciones también desde México y ya hay diarrea explosiva en nuestro país. El gobierno de México, por cierto, informó que en una de las pruebas que le hizo a las lechugas de Taylor Farms, los análisis salieron negativos a la presencia del parásito Cyclospora cayetanensis y de coliformes fecales. Uy. No sé si usted estaba desayunando, pero bueno, sí, provecho. dígame de cosas. 5640-05-1025. Vámonos con el México roto, perdón, pero hay que informar estas cosas. Estados Unidos presenta un organigrama actualizado del cártel Jalisco Nueva Generación. Es el pelón, el 03, el hijastro del Mencho, Juan Carlos Valencia González, el nuevo líder del cártel. Y al mismo tiempo que presentaron ya este esquema, esta nueva jerarquía criminal, la OFAC del Departamento del Tesoro sancionó a 50 personas y entidades vinculadas al cártel Jalisco Nueva Generación y a su nuevo líder, al 03 o al Pelón. Y hay que irle rascando, le adelanto, hay que irle rascando porque van a salir algunos nombres que van a sacar incomodidades. Que van, ay no, pues que no están, bueno, vamos a ver, ligados a la OFAC, o sea, esto es la red financiera, pueden llegar a salir nombres de algunos aspirantes a gobernar algún estado de la República para el 2027. Ya ve que ahora andan en campaña los cuatroteros, vamos a ver, al tiempo, espéreme tantito, va a haber ahí por ahí información, me voy adelantando que está muy interesante y que tiene que ver con estas ligas de la OFAC. La OFAC no es que aparezcan ahí los nombres específicamente, sino que hay empresas y luego le vas rascando hacia las empresas y esas empresas de pronto empiezan a arrojar pistas interesantes de los vínculos que puede haber con los políticos y el cártel Jalisco Nueva Generación en la narcopolítica mexicana. La Fiscalía de Jalisco investiga desapariciones de 8 adolescentes en Guadalajara. Otra vez pasó. Presumen un reclutamiento de los cárteles. Esto lo hace el crimen organizado, secuestra a los muchachos. En muchas ocasiones los usa para el sicariato, los usa como mulas, los usa para calentar plaza. Los engaña, no es que los chavitos quieran entrar al cártel, los engaña. Oye, tengo una chambita aquí para pintar la pared. Ah, sí, como no, vamos, tómala. Te agarran. Y en muchas ocasiones ya no regresan. Pasó hace 2 semanas. Y gracias a la presión mediática, pudieron liberar a estos muchachitos. Como que no quisieron calentar más la plaza, como que aceptaron y los liberaron. Ya no han hablado del tema. Se entiende que se ha mantenido hermético, que están con miedo después de lo que ocurrió. Las autoridades aclararon que hasta el momento no hay evidencia de que las víctimas se conocieran o inclusive de que exista una relación entre estos 8 chavitos desaparecidos allá en Jalisco.
7: Hay altas probabilidades, pero forma parte de las investigaciones que se debe de realizar y lo tenemos que documentar obviamente con datos objetivos. Entonces, sí hay probabilidades porque pues en los últimos casos que hemos tenido, pues eso han orientado. Pero sí tenemos que acreditarlo debidamente en la carpeta para también tomar las decisiones jurídicas correspondientes de colaboración con las demás entidades. De hecho, de entrada, al ser un tema que orienta reclutamiento, giramos colaboraciones sí o sí en lo que determinamos a qué estado pudieron haber convergido.
3: Dan el último adiós a Alejandro Leiva, el periodista Alejandro Leiva, asesinado allá en Oaxaca. Asesinado por unos sicarios que iban en una motocicleta. Lo mataron mientras él estaba comiendo unos taquitos, una memela, allá en Oaxaca. Alejandro, que ya había denunciado que lo querían matar. Y por cierto, en la moto en donde iban los sicarios, ya se había utilizado la misma moto para matar a otra persona. En fin, ayer fue su misa de cuerpo presente. Es la voz de Carlos y de Adriana, es el hijo y la hermana de Alejandro Leiva. Descansa en paz.
8: Señor, respeto, la responsabilidad, el cuidado, el conocimiento. Hoy que se nos ha ido, ahora con el corazón en lágrimas, empiezo a recordar esos días en los cuales mi papá me llevaba a comer a mis restaurantes favoritos.
9: Un crítico, un estudioso de la situación que está pasando en nuestro estado y que por eso lo ultimaron, no hay otra. Son cobardes porque casi lo dejan sin cabeza, casi. No sé si mencionaba, siempre se refería a los mismos y denunciaba cosas que sus lectores le hacían llegar. Que digan la verdad y que sean valientes, que no estén comprados y sean empleados del gobierno.
10: Sé del peligro, lo sé, lo siento, pero no me da miedo. No me da miedo por la sencilla razón de que esto yo elegí decir la verdad y pelear por la libertad de expresión. Y si lo van a hacer, que lo hagan, y tendría que ser la muerte. Y hoy está con nosotros, sabía lo que iba a pasar.
3: Descansa en paz Alejandro Leiva, el periodista asesinado, treceavo periodista asesinado en el gobierno de la presidenta de la República, Claudia Sheinbaum. En la Fiscalía de Oaxaca presentan el retrato hablado y aseguran a 4 personas por este asesinato. Es la voz del fiscal Bernardo Rodríguez.
11: El caso constituye una prioridad estatal e institucional. No se trata de un homicidio más entre los que investiga esta fiscalía, se trata de un ataque directo contra un pilar fundamental del Estado de Derecho, que es la libertad de prensa y el derecho de la sociedad a estar informada. Identificadas a 2 personas a bordo de una motocicleta que fueron los autores materiales y a quienes tenemos justamente identificados en los hechos. Hay actualmente 4 personas que están en calidad de presentado. A partir de los videos pudimos saber que las personas que realizaron estos eventos estuvieron en lugares en los cuales platicaron con personas, y a partir de esa información estamos justamente trayendo a estos para que nos den información. Tenemos ya un primer retrato hablado de una...
3: Investigan red de extorsión y posible colusión de funcionarios de Fresnillo luego del homicidio de 10 personas en Zacatecas. En Tamaulipas, la mamá de Dafne exige detener a los otros 4. Ya han detenido a una mujer que estaría involucrada en la muerte de esta joven, que estaba en un campamento de verano en una academia militarizada ya en Tamaulipas. Escuche usted a Alejandra Quintos.
12: Sociedad, son 5 personas implicadas, 5 personas adultas que estaban adentro al lado de un cuerpo de una niña. Son 5, no voy a decir nombres, pero son 5, nomás dieron a una. Están haciendo su trabajo, ya lo están haciendo, sí lo están haciendo, pero les falta ir por 4. Vamos bien, sigan compartiendo, que el caso de Dafne no sea una estadística más. No nos vamos a callar, esta vez no, ni una más.
3: Ayer mataron en este país a 38 personas. 7:19.
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0: Qué buena rola estamos escuchando en estos momentos. Hoy cumple 62 años el músico argentino Vicentico, el vocalista de Los Fabulosos Cadillacs. La rola, Manuel Santillán, el león de Los Fabulosos. Pásela bonito. Soy Luis Cárdenas. Le mando un gran abrazo siempre. Gracias por dejarnos acompañarle. Es un privilegio, un verdadero privilegio, un gusto trabajar para usted. No me tardo.
1: El león Santillán pronunció palabras ante los oficiales que desconcertados miraban y les dijo:
2: en un momento regresamos. Continúa con la información.

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10: Ya estamos de regreso. 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

0: 7:23, es momento de la politiquería.
1: Para lo que tiene que ver con México, lo que les puedo decir de fondo es lo siguiente. Quedan excluidos todas las exportaciones de México, más del 80%, que cumplen con el Tratado de Libre Comercio que tenemos, el T-MEC. Es decir, no hay cambio en eso. Respecto a lo que nos aplican, pues es lo mismo que teníamos, solamente que cambia de fundamento.
2: Tengo un mensaje de él para todos ustedes, para toda la nación, y es que él dijo que estos son momentos de reflexión y de unión. Él no quiere peleas, él quiere a un país unido. Esto es el sentir de mi papá en este momento, mientras le hacen la injusticia más grande de su vida.
3: Hay una instrucción que se dio a las tres comisiones que funcionan aquí en la permanente para que no se vote a favor ninguna propuesta de la oposición, así sea la mejor del mundo.
4: La autoridad electoral debe hacer un análisis objetivo, claro y evidente. Lo que pasa en las calles es una realidad que no puede ser negada por las autoridades electorales.
0: 7:25. ¿Qué le estoy preguntando el día de hoy? ¿Qué onda con su economía? 5640-05-1025 es mi WhatsApp abierto para todo el auditorio. Tengo varios mensajitos muy interesantes. Gracias por compartirlos. ¿Cómo va su vida? ¿Cómo va su economía? ¿Qué está pensando al respecto? Porque ahí se va sintiendo. Nos dicen aquí en el WhatsApp: hola Luis, yo siento acá en Tijuana que las maquilas están retirando. Mira, revisa el montón de naves industriales vacías. No me vengan con que esto sí funciona. Hola, felicidades por el Noti. Muchas gracias. Lo que más me preocupa es la inseguridad, el crimen organizado y la extorsión por parte del gobierno. Clausura negocios por cualquier pretexto y luego las multas son muy altas o por la extorsión que no te cierren. Luis, ojalá que bloqueen las cuentas bancarias también de la hija de Rufo. ¿Por qué? Ella no tiene que ver con las cuentas de su papá. Si es por venganza, si es porque a uno le cae mal el PAN, o le cae mal el PRI, o porque todo lo que no sea López Obradorista es malo, bueno, pues no sé si sea razón suficiente para congelar cuentas. Nos dicen aquí en el WhatsApp, ¿por qué los familiares del narcogobernador de Sinaloa hablan sobre la injusticia, sobre las acusaciones del gobierno de Trump? Eso sí deberían de salir a hablar. Touché, hermano. Qué buen mensaje, ¿eh? No lo había pensado. Tienes toda la razón. O sea, dicen, así como la hija de Rufo, como Verónica Rufo, sale y defiende a su papá, ¿por qué no están saliendo los hijos de Rocha a defender a su papá? Oh, touché. Mi economía está de la fregada. Ok. Saludos, te escuchamos en Zacatepec, Morelos. 5640-05-1025. 5640-05-1025, nuestro WhatsApp está abierto absolutamente para todo nuestro auditorio. 7:27.
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0: Ayer estuvo Jamison Greer con la presidenta de la República en Palacio Nacional, estuvo ahí Marcelo Ebrard. Hay comunicados hoy en torno a que eso salió bien, que va a la negociación, que marchando, pero casi al mismo tiempo que estaba Jamison Greer, viene otro anuncio de aranceles al 10% a varios países, incluyendo México. Nos salvamos de alguna forma, porque el 85% de los productos están en el T-MEC y no entrarían en estos aranceles que está imponiendo Trump por un asunto que tiene que ver con trabajo forzado. Y a ver, aquí hay muchas cosas que tenemos que desmenuzar y entender. Primero, ¿qué es eso de trabajo forzado? Porque no es necesariamente como lo pensamos en una especie de caricatura, ¿no? Esta caricaturización de que están amarrados, de que no pueden salir. En algunos casos sí llega a pasar algo por el estilo. Pero pues es esta coacción de obligar a trabajar bajo condiciones que violentan los derechos humanos a las personas y bajo la coerción que puede ser migratoria. Por ejemplo, te retengo un pasaporte y si me renuncias, pues a ver cómo consigues otro. Hay mucho tema del trabajo forzado y esto lo platicamos aquí con Pedro Tello, también para entender pues en qué momento estamos, Pedro, porque entiendo que pues para el secretario de Economía, por ejemplo, esto no representa un golpe muy duro. Dice, se está librando cerca del 85% de las mercancías que se exportan bajo el T-MEC. El mismo gobierno federal también presume de que, bueno, pues la reunión fue buena, pero se siente también una especie de incertidumbre frente a este nuevo ola de aranceles que impuso Trump. ¿Cómo estás, Pedro?
6: ¿Qué tal, Luis? Buenos días, qué gusto saludarte. Pues mira, cerramos la semana con dos noticias relevantes en el frente comercial, particularmente el que se refiere a nuestra relación con Estados Unidos. La tercera ronda de negociaciones entre México y Estados Unidos ha concluido, una nueva fecha para mediados de septiembre para iniciar la cuarta ronda negociadora. En esta reunión de tres días, de la que no tenemos información muy detallada, lo que podemos señalar es que, de acuerdo con lo declarado por ambas partes, se logró abordar en la mesa temas relacionados con acero, aluminio, productos derivados de estos dos metales, sustitución de importaciones de Asia, el sector automotriz, seguridad económica, trabajo agrícola y pagos electrónicos. En concreto, siete temas fueron abordados y, de acuerdo con lo que ambas partes han señalado, Luis, se lograron avances parciales. Ahora bien, lo importante es este segundo tema, el establecimiento de aranceles a partir del día de hoy, que oscilan entre el 10 y el 12% a 60 países del orbe, México incluido, que será objeto de la aplicación de aranceles equivalentes al 10%. Cierto, el 85% de los productos que exportamos a Estados Unidos cumplen ya con las reglas del T-MEC y en consecuencia estarán exentas del pago de este impuesto. Pero el restante 15% o estará pagando los aranceles del acero, del aluminio y de la industria automotriz, o estos aranceles que a partir de hoy entran en vigor del 10%. Y lo que yo quiero señalar, Luis, a propósito de este último tema, es ¿cuál es la razón por la que a México se le incluye justamente en este rol arancelario? Y la razón está en lo siguiente. Estados Unidos ha identificado que piezas que se producen con minerales extraídos en China, en una región que se conoce como la región autónoma de Uigur, que está en Xinjiang, son piezas que se utilizan para la elaboración de partes para automóviles en China, pero que se exportan a México y se ensamblan en vehículos que de aquí se exportan a Estados Unidos. Y es importante señalar, Luis Auditorio, que entre los productos que Estados Unidos ha identificado que se elaboran en México con trabajo infantil o con trabajo forzado, destacan ejotes, ganado vacuno, chiles, café, pepinos, berenjenas, prendas de vestir, artículos de cuero y accesorios, melones, cebollas, amapolas, caña de azúcar, tabaco y tomates. De modo que no estamos frente a una ocurrencia del gobierno norteamericano, sino la identificación de productos sensibles para su economía o en los que México no está cumpliendo con la legislación. Cerramos la semana con una tercera ronda de negociaciones que termina con avances parciales y el reconocimiento de que no estamos aplicando, no estamos haciendo la tarea en contra del trabajo forzoso y el trabajo infantil, Luis.
0: Oye, Pedro, a ver, dime algo. ¿Qué es este trabajo forzoso? ¿Cómo lo podríamos describir en un ejemplo? O sea, cuando nos dices ejotes, cuando nos dices textil, ¿es que los tienen en una fábrica, no pueden salir? ¿Es que hay coerción que tiene que ver con un muy mal trato, de que pues hay una coerción económica, de que hay un abuso, de que están violentando sus derechos? ¿A qué se refiere concretamente en un ejemplo, digamos, un poco más claro, más pragmático para que podamos comprenderlo, este trabajo forzado por el cual han metido el 10% de aranceles? Además, en productos, como bien lo señalas, muy sensibles. Cuéntanos, Pedro.
6: Yo diría, Luis, que el trabajo forzoso y el trabajo infantil se concentran fundamentalmente en dos grandes rubros. El forzoso, prácticamente en la forma en la que se da trabajo y se obliga a migrantes que provienen fundamentalmente de Centroamérica, que se han desplegado a todo el territorio nacional. Ustedes recordarán a principios del sexenio de Andrés Manuel López Obrador que había literalmente oleadas de migrantes que buscaban cruzar nuestro país para llegar a la frontera con Estados Unidos. Bueno, pues frente a la imposibilidad de llegar a la Unión Americana, se quedan en el territorio mexicano. Y la labor que terminan por hacer es fundamentalmente una labor agrícola, sin contratos de trabajo, con horas que van mucho más allá de lo que mandata la Ley Federal del Trabajo, y en condiciones de pagos salariales francamente muy malos y condiciones de vida también muy malos. Y el trabajo infantil, Luis Auditorio, se concentra fundamentalmente en el trabajo familiar. Aquellas familias que se dedican a autoconsumo o a la producción para el autoconsumo utilizan a los niños, a los hijos, para poder hacer las labores de cosecha o de siembra o de hierve, y ese tipo de actividad que no es remunerada y que tampoco está, digamos, regulada por la ley, es lo que en Estados Unidos se ha identificado como el segundo motivo por el cual México se incorpora a esa lista de 60 países que practican el trabajo forzoso y el trabajo infantil, a pesar de que existen leyes que lo prohíben en nuestro territorio, Luis.
7: Fíjate que estaba viendo aquí un ejemplo muy interesante del tema, y encontré un caso en Brasil con la empresa de autos china BYD, de hecho. Es muy interesante, debido a que, bueno, pues ahí había algunas acusaciones en torno a cómo le retenían el pasaporte a los trabajadores chinos que iban de China hacia Brasil. Esto fue en diciembre de 2024, cuando autoridades de Brasil inspeccionaron la construcción de una fábrica de automóviles eléctricos en Camaçari, en Bahía, allá en Brasil. Rescataron inicialmente a 163 trabajadores chinos y luego identificaron otros 57. En total, la Fiscalía de Brasil consideró que 220 trabajadores habían sido sometidos a condiciones análogas de esclavitud. Eso es súper interesante, ¿no, Pedro? O sea, si hay este tipo de fenómenos de trabajo forzado en empresas que uno pensaría, pues, que no ocurriría. Este caso que pongo aquí en la mesa creo que es muy, muy destacado. Ay, se me cortó la comunicación ahí con Pedro Tello. Pero, pues, es un asunto que hay que revisar con lupa. De hecho, según la investigación no oficial de esto que le cuento de la empresa de autos china que estaba, pues, acusada de trabajo forzado en Brasil, la empresa les conservaba los pasaportes. A algunos de estos trabajadores les retenían hasta el 70% del salario. Unos habían tenido que dejar una caución o un depósito como garantía de que iban a seguir trabajando. Perdóname, Pedro, se me cortó ahí la comunicación cuando te estaba contando esto que había sucedido en diciembre del 24 con esta empresa de autos china.
8: Sí, por supuesto. Y bueno, yo agregaría otro caso. En México, hace unos meses, se anunció el rescate de 700 personas, incluyendo niños, en un rancho agrícola en Dolores Hidalgo, Guanajuato. Estas personas, Luis Auditorio, sufrían horarios extenuantes de trabajo, maltrato físico, hacinamiento y, por supuesto, la imposibilidad de abandonar el lugar de trabajo, lo que configuraba evidentemente un delito de explotación laboral, que es un ejemplo más de lo que ocurre en buena parte del territorio, bueno, no, en partes del territorio mexicano, particularmente en el sector agrícola, y que tiene que ver con esta imposición desde Estados Unidos de un arancel del 10%.
7: Querido Pedro, te mando un gran abrazo, como siempre, gracias por esta información, por darnos luz en los temas, y te seguimos en tu red.
8: Síganme en X en arroba Petello Villagarne, que tengan un espléndido fin de semana.
7: Gracias, Pedro, son las 7:37. En el marco de la relación entre México y Estados Unidos, hay otro asunto comercial, agrícola, que hoy le pegó feo, y es la diarrea explosiva. Ya lo hemos hablado mucho. Estas lechugas que, pues, estaban contaminadas y provocan una diarrea explosiva. Se vendían en el Taco Bell. Bueno, pues resulta ser que las lechugas en un primer momento, de acuerdo a la FDA, se hablaba de que venían de Guanajuato con la empresa Taylor Farms, pero después, pues la misma FDA dijo, no tiene nada que ver con Taylor Farms. Déjeme enlazarme con Sergio Ortiz, nuestro corresponsal allá en Guanajuato. Sergio, buen día.
9: ¿Qué tal, Luis? Buenos días. Un gusto saludarte, por supuesto, a nuestro auditorio. En efecto, la empresa Taylor Farm cerró temporalmente su planta de procesamiento aquí en el estado de Guanajuato, la cual ha sido relacionada por las autoridades estadounidenses como la responsable del brote de ciclosporiasis que afecta a varios estados del país vecino, así lo informó este jueves una fuente de la Secretaría de Economía. La planta produce bolsas de 2 kilos de lechuga iceberg troceada que se venden a Taco Bell, a Cisco y otros distribuidores de alimentos, y que Taylor Farm Farms retiró voluntariamente del mercado el pasado 17 de julio. Los casos de ciclosporiasis causada por el parásito ciclospora han aumentado de forma constante en los últimos meses en todo Estados Unidos, según los Centros para el Control y la Prevención de Enfermedades. La agencia ha relacionado el brote con la lechuga iceberg troceada que se sirve en los restaurantes, como te digo, Luis, Taco Bell en algunos estados, mientras que pues la Administración de Alimentos y Medicamentos de Estados Unidos ha señalado que las pruebas de rastreo apuntan a productos de Taylor Farms procedentes de Guanajuato. Vale la pena resaltar que, bueno, Luis, el ministro de Salud de México, David Krcenovich, expuso el martes que hasta el momento no había pruebas de que la lechuga procedente de Guanajuato haya causado este brote. Por su parte, las autoridades sanitarias estadounidenses siguen investigando este brote en al menos 5 estados más relacionado con la lechuga iceberg de Guanajuato. Luis, mi reporte. Que tenga buen día.
7: Gracias, Sergio. Información de última hora. La ciclosporiasis, esta diarrea explosiva, se ha expandido en Estados Unidos a 4 estados más allá en Norteamérica. Estamos hablando de Illinois, Kansas, Oklahoma y Pensilvania, además de los que ya tenían en Indiana, Kentucky, Michigan, Ohio y West Virginia. Por otro lado, le cuento que aquí en Jalisco hay 2 casos nuevos de diarrea explosiva. Las autoridades sanitarias activaron protocolos de vigilancia epidemiológica luego de detectar 2 casos de ciclosporiasis, conocida coloquialmente como la diarrea explosiva. Según el secretario de Salud allá en Jalisco, Roberto Carlos Rivera, se detalló que uno de los pacientes que vive en la zona metropolitana de Guadalajara y el otro es ciudadano estadounidense, que vive en Chapala, allá en Jalisco, pues están afectados por esta bacteria, por esta diarrea explosiva. Mientras tanto, aquí la COFEPRIS le hizo exámenes a las lechugas de Taylor Farms de Guanajuato y pues no, encontró que estaban limpias. Adelante, Nora Bucio.
10: Luis, te saludo con gusto y te comento que el Gobierno de México informó que los análisis realizados a muestras de lechuga y agua en la planta de Taylor Farms de México, ubicada en Guanajuato, dieron resultados negativos a la presencia del parásito Ciclospora cayetanensis y de coliformes fecales, además de cumplir con los parámetros físico-químicos establecidos en las normas nacionales. La Secretaría de Salud señaló que las pruebas fueron efectuadas por la COFEPRIS a través de sus laboratorios nacionales de referencia, así como por el Laboratorio Estatal de Salud Pública de Guanajuato, como parte de una verificación sanitaria realizada del 18 al 20 de julio. Durante la inspección se tomaron 10 muestras de lechuga iceberg y 4 de agua, las cuales fueron analizadas mediante técnicas moleculares de PCR en tiempo real para descartar la presencia de agentes contaminantes. Las autoridades también verificaron que la empresa aplica controles de inocuidad alimentaria en toda su cadena de producción con sistemas de certificación internacionales como HACCP, Codex Alimentarius, ISO, Primos GFS y SQF, además de utilizar agua certificada y riego por goteo. La Secretaría de Salud explicó que el sistema de trazabilidad de Taylor Farm

0: Pendencia destacó que no se detectaron problemas de salud entre los trabajadores ni brotes de enfermedades diarreicas. Reiteró que mediante la COFEPRIS y en coordinación con otras instituciones continuará fortaleciendo las acciones de vigilancia para garantizar la inocuidad de los alimentos y proteger la salud de la población. Para MBS Noticias informó Nora Bucio.
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2: Cambiamos de tema, vámonos al caso de Ernesto Rufo. Ayer por primera vez, Verónica Rufo, la hija de Ernesto Rufo, pudo ver a su papá en la cárcel. Lo vio sumamente demacrado y Ernesto Rufo le pidió a Verónica que mandara un mensaje a la nación. Esto es parte de lo que dice Verónica Rufo en un video que pues publicaba ayer en sus redes sociales. A ver si tenemos por ahí este audio. Ahí está, escuchemos.
3: La primera vez que veo llorar a mi papá. Su condición física es demacrado. Tengo un mensaje de él para todos ustedes, para toda la nación, que me gustaría compartirlo más adelante. Parte de este mensaje, y es que él dijo que estos son momentos de reflexión y de unión. Él no quiere peleas, él quiere a un país unido. Esto es el sentir de mi papá en este momento, mientras le hacen la injusticia más grande de su vida.
2: René Cruz, cuéntanos, luego de esta audiencia de más de 30 horas, esta cuestión con Ernesto Rufo, fue difundido el video de su hija, de Verónica Rufo. Adelante, René, buen día.
4: Luis, buenos días. Luego de la audiencia de más de 30 horas en la que fue vinculado a proceso por el caso de huachicol fiscal, Ernesto Rufo Appel, exgobernador de Baja California, se reunió ayer con su hija Verónica Rufo Flores al interior del penal del Altiplano. En un video difundido en redes sociales, Rufo Flores dijo que fue un encuentro triste, además de que pudo constatar que el exmandatario atraviesa por un momento de tortura mental.
3: La primera vez que veo llorar a mi papá. Su condición física es demacrado, pues bastante como abandonado, su salud emocional y mental dudosa. La primera vez que veo que estaba peleando con todas sus fuerzas, con garras, para no perder su juicio mental. Salí pensando que estaba en un momento que con una tortura mental.
4: Verónica Rufo comentó que a través de ella el exmandatario hizo llegar un mensaje a quienes lo apoyan.
3: Parte de este mensaje, y es que él dijo que estos son momentos de reflexión y de unión. Él no quiere peleas, él quiere a un país unido. Esto es el sentir de mi papá en este momento, mientras le hacen la injusticia más grande de su vida.
4: Agregó que al interior del penal a su papá ya le dicen Rufo Mandela.
3: Una de las primeras preguntas que le hice fue ¿cómo te están tratando aquí adentro? ¿Qué es lo que está sucediendo? Me dijo, ya salgo ahí, me dicen, y aquí todos me dicen Rufo Mandela. Mi papá es el expediente 6515. Por último, quisiera completar este mensaje con las palabras que mi papá hizo cuando lo detuvieron en Tijuana. Y no me olviden.
4: Luis, el reporte que tengo, muy buenos días.
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5640-05-1025. Gracias por los comentarios que me hacen llegar a México. Parásito corrupcionitis, ese es el verdadero mal de México. Hola Luis, cumplo 70 años. Oiga, felicidades. O bueno, no sé si te puedo hablar de tú. Felicidades, qué padre, 70 años. Se dice fácil, pero no. ¿Cuánto he vivido? ¿Cuánto ha pasado? ¿Cuántas historias que compartir? ¿Cuánto que aprender de ti o de usted? Oye, felicidades, qué bueno que cumples 70 años de edad. Me da muchísimo gusto. Gracias por dejarme acompañarte, gracias por dejarme ser parte de tu vida. Te mando un gran, gran abrazo. Feliz año, feliz 70 años de edad. Luis, conocí a una persona de que trabajó forzosamente en campos de Sinaloa y de Baja California. Vamos a hablar más sobre el tema del trabajo forzado. No solamente en Brasil, por lo que decías de la empresa, en Yurécuaro, Michoacán, también hay invernaderos de verduras. Aquí trabajan niños que son explotados con salarios de miseria. Hermano, excelente noticiero. Ay, muchas gracias. Te escuché.

Ramos. Todo está requete bien en la 4T, dicen, como ellos, aunque falten y hagan lo que hagan en su quincena, aguinaldos, bonotes, toitito tienen, pues, está requete bien, dicen. Estamos en el país donde la justicia se modifica, hay venganza política y los malos son personajes a los que se les protege por parte del gobierno. Mi respeto para la familia de Ernesto Rufo. Luis, invítame un día a tu mesa de debate. ¿Cómo no? Vamos a hacer algo. Gracias, muchas gracias. A ver cómo hacemos e integramos a más gente en estas mesas de debates. Hola Luis, ya juzgaron a Rufo por huachicol y al patán Augusto López. ¿Cuándo lo van a juzgar? Ay, también bájenle, como que Rufa Mandela, no inventen. Con esto nos dimos cuenta de que los dirigentes de Morena están coludidos, empezando desde las más altas esferas, dicen aquí. Luis, nunca dejes de ser crítico. Libertad para Rufo Mandela. 5640-05-1025. Mi WhatsApp está abierto absolutamente para todo el auditorio. 5640-05-1025. 5640-05-1025. Perdóname. Está buenísimo. ¿Sabes quién tiene trabajo forzado? Insunza. El senador Insunza está de trabajo forzado ahí en su casa. Totalmente de acuerdo. 7:48, no me tardo.

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2: Tenemos únicamente cultura por el fútbol. Lo demás nos cuesta un poquito de trabajo, pero yo creo que hay que dimensionar lo que está ocurriendo en este momento. Tenemos un chico de 22 años, nativo de Ensenada, Baja California. Se llama Isaac del Toro. Y está tercero en la clasificación general. Es decir, si logra mantenerse en estas últimas dos etapas de montaña, las dos con finalización aquí en Aldehuez, este día y mañana, la etapa de hoy ya está en trayecto, faltará una hora 40 minutos para que termine. Si logra concluir con éxito estas dos etapas, la de este viernes y sábado, pues prácticamente el domingo, ya en un paseo que sale un poquito, bueno, no un paseo, uh-huh, en la última etapa, pero ya no se disputa mucho, que sale cerca de Versalles, uh-huh, y termina en Champs-Élysées, pues podría convertirse en una hazaña. Primero, ganar el suéter blanco del mejor juvenil, wow, y luego pues meterse a los 22 años al podium principal del Tour de Francia.
3: Oye, entiendo que hubo ahí un tema con Vingegaard, ¿no? Un asunto ahí de la clavícula, que sale de la competencia. ¿Eso beneficia, no beneficia a Isaac del Toro?
2: Bueno, ya salió Vingegaard, sí. Justamente, uh-huh, sufrió una caída, sí, una fractura de clavícula. Era el gran perseguidor de Tadej Pogačar, este ciclista esloveno que es una maravilla, el compañero de Isaac del Toro, el líder del equipo UAE. Era el gran rival, había ganado Italia, había ganado ya en otras dos ocasiones el Tour de Francia. El danés Vingegaard, Jonas Vingegaard, era el gran rival de Pogačar, pero realmente, uh-huh, el esloveno, desde el ataque en la primera semana, se atacaron los Alpes, los Pirineos, uh-huh, se salieron desde Barcelona. Y ya desde los Pirineos había establecido condiciones muy, muy claras y notorias en la clasificación para Pogačar, que para muchos, Luis, es ya hoy el mejor ciclista que hemos tenido en todos los tiempos, ¿no? Pero bueno, Vingegaard se cayó. El segundo en la general es un chico, uh-huh, 26 años, se llama Mark Van Poel, un belga que es el campeón del mundo en la prueba contra el reloj. Y en tercer lugar está el mexicano Isaac del Toro. El problema de del Toro, uh-huh, es que tiene 20 segundos atrás a otro chico que se llama Paul Seixas, un ciclista francés, 19 años de edad. Él y del Toro están llamados a ser el futuro del ciclismo profesional. Le viene disputando 20 segundos, uh-huh, y si lo rebasa, pues también se quedará con el suéter del líder juvenil, porque también está compitiendo en esa, claro, en ese grupo. Y bueno, ahí está la lucha. Los franceses tienen mucho orgullo por esta carrera, tú lo sabes.
3: Claro.
2: Pero no hay un ganador francés, uh-huh, desde 1986 con Bernal Hinault. Hace 41 años no gana, uh-huh, un francés. No lo va a ganar esta vez Seixas, pero bueno, para ellos ya sería un aliciente, pensando en el futuro, que, uh-huh, Seixas pudiera derrotar al mexicano del Toro, quedarse con el suéter de líder y terminar en el podium final de París. Yo creo que ya hay que dimensionar realmente lo que está haciendo Isaac, que está, uh-huh, manteniéndose ahí entre los mejores ciclistas del mundo.
3: Oye, dime algo, David, el tema de que Isaac del Toro entre al podium, de que sea la promesa para convertirse en uno de los mejores ciclistas o en el mejor ciclista del mundo, pues tiene un peso brutal. Pero comparto lo que nos decías al principio, o sea, aquí parece que todo el foco está solamente en el fútbol. ¿Qué representa esto? O sea, ¿qué es el Tour de Francia? ¿Qué representa ser el mejor ciclista del planeta, uno de los mejores ciclistas del planeta?
2: Bueno, un deporte, tú sabes, muy, muy profesional, claro, europeo, pero practicado universalmente. El ciclismo se practica, entiendo que hay en países, sobre todo países nórdicos, uh-huh, Noruega, Dinamarca, ese tipo de países, Países Bajos, Bélgica, Francia, España, uh-huh, pues es un deporte muy, muy, muy, muy, muy, muy seguido, y realmente es un deporte que está considerado al nivel de los masivos. En México, uh-huh, no tanto, pero créeme que no es fácil lo que está haciendo Isaac del Toro hoy, mucha gente no dimensiona lo que tiene que hacer un ciclista, ¿no? Por ejemplo, hoy tenemos un ascenso de 12.8 kilómetros, se llama Col de Nazarén, que es el puerto montañoso, y son 12.8 kilómetros al 7.3%, es decir, grados de inclinación. ¿Tú te imaginas eso bajo 35 grados centígrados?
3: No.
2: Ya con más de 3.000 kilómetros en las piernas. Y ese es uno de los tres puertos de primera categoría que hay hoy aquí. Entonces, realmente es una prueba para superhumanos. En la semana hubo una controversia, Luis, porque justamente antes de que quedara eliminado Vingegaard la noche previa o la madrugada previa, la Agencia Mundial Antidopaje tocó la puerta de los ciclistas a las 3:30, 4 de la mañana, les dijo, necesitamos una prueba de sangre.
4: Wow.
2: Y le sacó sangre a Vingegaard, le sacó sangre a Pogačar, porque yo creo que no, el ser humano no entiende que logren este tipo de situaciones sin la utilización de sustancias prohibidas. El ciclismo estuvo afectado durante muchos años, los 80, los 90, principios mismos de ese siglo, con muchos casos de dopaje, ¿no? El caso de Lance Armstrong, ese ciclista extraordinario, el que se recuperó del cáncer y que ganó 7 veces el Tour, que hoy le han quitado los 7 triunfos en el Tour porque
3: se dopaba.
2: Obviamente, porque se dopaba. Eso es exactamente. Entonces, es una lucha constante. Realmente es impactante porque, por ejemplo, en el equipo de Isaac del Toro hoy parece que hubo un contagio, una enfermedad gastrointestinal. El ciclista no puede tomar nada. Se enferma y tiene que seguir en la carrera, porque si toma algo de lo que tomamos cualquiera de nosotros, pues da doping positivo.
3: Claro.
2: Si se enferma de gripa, también da doping. No puede tomar absolutamente nada. Entonces, es una carrera contra la supervivencia, ¿no? Un deporte muy extremo.
3: Un deporte de superhéroes, de superhombres. O sea, el imaginarte cómo suben a la velocidad que suben. Digo, ponga usted el ejemplo. Seguramente usted que nos está escuchando tiene mejor condición física que su servidor. Yo le subo tantito a la inclinación de la máquina del gimnasio, Ravid. Y no, ¿qué te cuento? O sea, a los 5 minutos ya estoy tirando todo. No puedo más. Y aquí se van con toda esa fuerza. Es impresionante verlo, incluso. Dime algo, es que eso es lo que entiendo con el peso que puede llegar a tener del Toro en esta y en las siguientes ocasiones del Tour de Francia. O sea, es un Armstrong, es ese peso sí, global,
2: sí, sí,
3: ¿no?
2: Sí, sí. Sí, pero es más reconocido aquí en Europa que en México, es decir, es increíble, porque yo ahora llego y digo, soy de radio
3: de México.
2: México, porque vengo acreditado por MBS orgullosamente. Y le digo, vengo de radio, me dicen, viene a ver al Toro. Sí, vengo a ver al Torito. Pero no hay, en México no existe la capacidad todavía de entender dónde está pisando este chico, porque es como si tuviéramos al tercer mejor futbolista del mundo, o al tercer mejor basquetbolista del mundo. Es decir, en un deporte realmente con mucho seguimiento aquí en Europa. Ahora por la mañana venía yo de un pueblo donde me estoy quedando porque no había ya hoteles aquí en Aldehuez, tan apartados hace mucho tiempo. Se calcula que la etapa de hoy hay 600.000 personas en todas las subidas. Lo van a poder usted ver por televisión. Porque al final del día, Luis, es uno de los pocos deportes gratuitos. Sí. Tú llegas, te colocas a un lado de la carretera y ves pasar a Pogačar y ves pasar a los mejores ciclistas del mundo. Entonces, es un deporte gratuito, la gente viene, se la pasa bien, puede tocar incluso al ciclista en la subida, lo va arropando, le va echando porras. Es decir, es un deporte realmente muy, muy atractivo. Pero en México le ha costado trabajo desarrollarse. En los 90, cuando Carlos Salinas de Gortari subió al poder, me acuerdo que Raúl González le encomendó a Raúl González, que lo convirtió en presidente de la Comisión Nacional de Deporte, dijo, hazme una carrera que saque a la gente a las calles. Y entonces, yo trabajaba entonces en Imevisión, que era televisión del Estado. y nosotros hacíamos la cobertura, claro, no al nivel del Tour de Francia, no, ni no teníamos la estructura, infraestructura para hacerlo. Pero yo me acuerdo que era una carrera muy interesante porque llegaba a pueblos remotos, pasábamos por pueblos remotos y salían los niños de la escuela primaria en un estado como Michoacán, que es un estado tan complicado, y salían los niños con la maestra, los sacaba al borde de la carretera. Y ya ver pasar a los ciclistas para ellos era algo extraordinario, ¿no? Dejaba una memoria.
3: Claro.
2: Y la realidad es que era impresionante cómo la gente se apilaba en las carreteras en México para aquel evento, que extrañamente empezaba en Agualeguas y terminaba en el Zócalo, porque tenía un sentido político siempre.
3: Claro. Oye, pero además qué buena, o sea, digo, qué buena idea. Por ahí a lo mejor hasta alguien nos está escuchando y quieren revivir algo por el estilo. Hoy que necesitamos tanta unión, hoy que necesitamos además un asunto que vaya más allá del fútbol, lo que dijiste es un evento gratuito, o sea, no puedes meter a estos ciclistas en un estadio, no puedes limitar el acceso a, la gente se reúne, va y les deja esa marca emocional, les marca por vida en el caso de los niños, ¿no? Ese recuerdo, ese buen sabor del mismo deporte, del esfuerzo. Qué bueno, qué bello.
2: No, ya, y ahora tenemos un pretexto maravilloso, Isaac del Toro. Hay que llevar a Isaac del Toro. Que quiera, él quiere correr en su país, seguramente, como en su momento lo hizo Raúl Alcalá, aquel ciclista regiomontano, Miguel Arroyo, que en paz descanse, que le decíamos el halcón de Huamantla. Realmente pocos ciclistas han podido tocar este nivel de profesionalismo, pero nadie
3: como
2: con lo que significa Isaac del Toro a los 22 años de edad. Yo creo que en 2-3 años vamos a estar aquí, o en menos, vamos a estar aquí cubriendo a Isaac del Toro como el dueño del suéter amarillo y favorito para ganar la carrera en París.
3: Y yo te apuesto que a alguien se le va a ocurrir un tour de Macuspana. No, ¿por qué no? Oye, es un reto. Ese calor de Tabasco, la selva, salgan todos.
2: Oye, pero seguro. Nunca íbamos al sureste, nunca íbamos, veníamos desde el norte, pero bueno, es un país tan grande, México, tan bonito, que además, sabes que aquí la televisión francesa, también en Italia y España son las tres grandes vueltas, aprovechan para enseñar la geografía, las ciudades, los pueblos, un poco de cultura, de historia. Es una exposición natural del turismo de un país, entonces en una vuelta se puede aprovechar también eso.
3: David Faitelson, te mando un abrazo siempre con toda la admiración, David, y bueno, pues sigue con esta gran cobertura allá en París. Muy buenas tardes para ti.
2: Un abrazo, Luis, saludos para todos, buenos días.
3: 8:05.
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0: Yo pienso eso, que es mentira. Yo no creo.
1: Lo que he dicho que no existe es la pandemia.
2: Pues no es como que el coronavirus haya matado a mucha gente realmente.
3: I would like you to speak to the medical doctors to see if there's any way that you can apply light and heat to cure.
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1: Una película muy clara de qué es lo que Estados Unidos está planteando, buscando. Porque lo han ido completando con el tiempo, ¿no?
2: Sí, claro.
1: No crees que partieron de un diseño ya terminado. Lo que orienta todas las cosas que quieren hacer, pues es esta tesis del presidente Trump de que Estados Unidos debe recuperar buena parte de la manufactura. Entonces, pues por eso las tarifas y todo eso, los aranceles, en fin. Bueno, entonces culminó la ronda. Diría yo que tuvimos una muy buenas conversaciones. Creo que fue muy interesante, muy importante que viniera Greer y una buena conversación con la presidenta. Como tú sabes, la presidenta Claudia Sheinbaum ha estado personalmente dirigiendo esta tarea. Y bueno, pues claro, pues es lo más importante para la economía de México, ¿no? Entonces ayer ella recibió a lo mejor Greer y eso nos ayudó mucho porque le hizo las preguntas más de fondo de, bueno, ¿a dónde quieres llegar, no? ¿Cuáles son los siguientes pasos? Entonces, con eso, ya nosotros podemos diseñar y planear lo que vamos a presentar la primera semana de septiembre, que vamos a tener la siguiente ronda de conversaciones en Washington D.C., en donde esperaría yo que pudiéramos llegar a arreglos ya en muchas cosas o acuerdos en muchos de los temas que se han venido planteando. Por ejemplo, el tema de la industria automotriz, el tema de acero y aluminio, reglas de origen que están pensando, cómo vamos a garantizar nuestra seguridad económica en los dos países, lo que tenemos pendiente respecto a pues temas de propiedad intelectual y otra serie de temas que hemos venido conversando en estas reuniones.
2: Claro.
1: Entonces, para septiembre no estoy seguro que terminemos todo, pero sí vamos a tener seguramente ya muchos elementos de avance.
2: Dime algo, Marcelo, platicamos con Marcelo Ebrard, el secretario de Economía. Ya tienen muy clara la película de qué es lo que realmente quiere Estados Unidos. A mí me llamó un poco la atención que días antes, casi que horas antes de esta reunión en Palacio Nacional, pues se ponía sobre la mesa el tema también de seguridad, hasta el Tratado de Aguas de 1944. ¿Qué es lo que realmente quieren los estadounidenses?
1: Bueno, eso fue una audiencia que tuvo mi colega, el embajador Greer, con quien tenemos muy buena relación, porque pues, él lo llamaron al Senado. Y entonces le preguntaba a un senador de Texas, oye, ¿y en materia de agua, se hace cuenta que?
2: Sí, no, pues fue la pregunta, que, ¿no? La pregunta expresa.
1: ¿Qué tiene que ver el? Bueno, pero entonces lo que dijo el mayor Greer, porque le preguntaron varias cosas, una era el agua, o la frontera, alguien le preguntó seguridad. Entonces él dijo, bueno, esos no son temas míos, pero seguramente México va a cooperar en todos esos temas porque es parte de la negociación que estamos llevando a cabo. Y además así está sucediendo, ¿no? O sea, el caso de agua está muy avanzado, lo que México ha logrado avanzar vía la Cancillería mexicana. Ahí Roberto Velasco, su equipo, han hecho un gran trabajo. Y entonces, pero no es un tema que esté en nuestra mesa. Nuestra mesa son comerciales, es un tema comercial. Ahora, ¿de fondo qué quiere decir? Pues de fondo quiere decir cómo insertamos a México en esta nueva era de ideas totalmente distintas a las que conocimos en las últimas décadas, Luis. Ese es un cambio muy grande, de época.
2: ¿Y cómo vamos a enfrentar ese cambio de época? Digo, no tenemos una bola de cristal para saber el futuro, bueno, pero ¿cómo lo estás trazando?
1: Yo te diría que lo primero que se ha logrado por parte de nuestra presidenta es que la mayor parte de las exportaciones mexicanas, siendo México el principal exportador a Estados Unidos, no tengan arancel. Eso es un logro muy grande, porque pues ve ayer, ¿no? Ayer venció la 122 y se expidieron aranceles para 60 países. A nosotros nos ratificaron lo que teníamos, o sea, nos sustituyeron la 122 por la 301, quedamos igual. Pero vienen después otros aranceles. Entonces, en resumen, vas a una época de aranceles, reglas de origen. Reglas de origen quiere decir para que tengas beneficios. Entonces, ¿qué es el papel de México ahí? Tomar una buena parte, lo más que podamos, de la producción que se va a tener que hacer en Norteamérica, pues es una gran oportunidad también, si la sabemos manejar. Decía un filósofo francés que yo leo mucho, leí mucho, que se llama Boris Cyrulnik, que en todas las grandes momentos en donde tienes algo negativo, siempre hay oportunidades. Entonces, pues ahorita también hay oportunidades para México. Entonces lo que queremos hacer es mantener ese trato preferencial. Ayer en la noche hubo un cóctel que dio el Consejo Coordinador Empresarial para agradecer la visita de USTR, en fin. Y decía el embajador Greer, el compromiso que tenemos nosotros es que México tenga un rol o un espacio preferencial dentro del nuevo orden. Y eso pues vale
2: oro. Eso vale oro. ¿No? Uh-huh. Dime algo, en este nuevo orden me llama también el mensaje que se da ayer con los aranceles que se ponen a varios países por el asunto trabajo forzoso o trabajo forzado, entendiendo también lo que es el trabajo forzado dentro de todo este mecanismo. Y por desgracia se pone a México ahí, si bien pues tenemos este cobijo del tema T-MEC. Hoy hemos soltado el asunto y hay muchos testimonios, Marcelo, mucha gente que habla pues de cómo sí se vive mal en algunas condiciones del campo, cómo si hay temas de maquila en donde puede haber estas afectaciones en México. ¿Qué están viendo ustedes?
1: Ajá. A ver, primero habría que aclarar que no es porque México tenga trabajo forzoso.
2: Okay.
1: Lo que están diciendo en la 301, en la investigación que hicieron, es que no sancionas, comercialmente hablando, a una región o país que produzca algo que tú importas y que tenga que ver con trabajo forzoso en ese país, no en México.
2: Ajá.
1: La lista de los países, de los 60 países en esta investigación 301 incluye la Unión Europea. ¿Tú crees que haya trabajo forzoso en Dinamarca o en Alemania? Pues no, ¿verdad? Entonces, incluye a Reino Unido, incluye a México. Entonces, evidentemente, a lo que están refiriendo es, no ha sancionado, comercialmente hablando, a países o regiones del mundo que te exportan cosas que puedan haber estado hechas por trabajo forzoso.
2: Okay.
1: Entonces, ¿por qué estamos todos esos países en la misma? ¿Por qué México, Dinamarca, Suecia, ¿no? o Alemania, Reino Unido? ¿Por qué estamos en el mismo paquete?
2: ¿Porque no hemos sancionado a China?
1: Pues, no solo, podría ser China, podría ser, no sé qué país, ¿verdad? Pero a lo que voy es, en primer lugar, tendríamos que demostrar que hay trabajo forzoso en ese país en el que se quiera aplicar esa sanción comercial. Entonces, México nunca ha hecho una investigación de esa naturaleza en otro país.
2: Okay.
1: Hasta este día, pero tampoco el Reino Unido y tampoco la Unión Europea y así sucesivamente. Entonces, si me gustaría precisar lo siguiente.
2: Sí.
1: El año pasado, el presidente Trump impuso diferentes tipos de aranceles con la justificación o el fundamento legal de una disposición que es la Ley de Emergencia Económica. Al amparo de esa disposición, a nosotros nos pusieron 25%, te recordarás, aquello que no cumpliera con el Tratado de Libre Comercio. Eso fue en el 2025, el año pasado, en marzo.
2: Sí.
1: Bueno. Entró en vigor, pero ya este año, en febrero, la Suprema Corte de Justicia dijo, oigan, eso no se puede hacer porque la ley que ustedes están utilizando, la Corte considera que no te da facultades para imponer esos aranceles. Entonces cayeron los aranceles. Entonces, 4 días después, el gobierno de Estados Unidos utilizó otra disposición legal, que es la sección 122, para poner el mismo arancel, pero lo bajó a 10 a todos. ¿Te acuerdas?
2: Sí, sí, sí.
1: A nosotros en vez de 25 nos bajamos a 10. Bueno, ¿qué pasa? Que esa 122 tiene nada más 150 días de vigencia. ¿Eso se vence cuándo? Ahorita que estamos hablando. Entonces, ¿cómo la cambias? Bueno, entonces echaron manos de una investigación 301 sobre la base de la posibilidad de que tú puedas importar cosas de algún país o región que tenga trabajo forzoso y no lo has impedido.
2: Pues es una prolongación de lo que fue el día D cuando hasta los pingüinos tuvieran arancel, ¿no?
1: Ándale. O sea, entonces, en vez de la 122, la sustituyeron, yo diría que es una sustitución ahora con la 301, pero no quiere decir que los países que estemos en ese listado tenemos trabajo forzoso en nuestro país, porque si ese fuera el caso, Estados Unidos no podría tener comercio con nosotros.
2: Dime algo.
1: Según su propia ley.
2: Y el punto particular, yo sé que no es una responsabilidad solo de la Secretaría de Economía y es un asunto del gobierno, sino de la sociedad y de muchas cosas, pero el punto particular de trabajo forzoso, de trabajo infantil, ¿preocupa al gobierno o se está haciendo algo por lo que pasa en nuestro país o pudiera pasar?
1: Hay muchas acciones que está tomando la Secretaría del Trabajo para evitar eso. Y No, fíjate que no se ha demostrado que en México haya trabajo forzoso, porque si así fuera tendríamos ya sanciones de otra naturaleza, de otra envergadura, ¿no? Okay. Y además el propio gobierno mexicano no lo aceptaría, pues ¿cómo tener trabajo forzoso en nuestro país? Uh-huh. No hay prueba de ello. Eso no quiere decir que no haya injusticias y bueno, es otra cosa. Pero trabajo forzoso tiene otra acepción. Entonces, uh-huh. estás en un grupo de países en donde están sustituyendo con la 301 la 122. ¿Qué quiere decir para nosotros? Pues que estás igual que estabas ayer, ¿no? Nada más que ayer el argumento del 10% era diferente.
2: Ya. Algo que te esté preocupando en el corto plazo, se habla mucho de un estancamiento económico, se habla mucho de una situación en donde pues el crecimiento sigue siendo eficiente. Ciertamente en el globo pues no estamos tampoco teniendo un crecimiento mayúsculo. En este preciso instante, bueno, pues están abriendo mal los mercados, nada nuevo, entendiendo pues los aranceles que se impusieron de nueva cuenta, lo toma mal el mercado. Pero algo que te preocupe en el corto plazo,
1: secretario. Pues mira, yo diría que la expectativa que se tenía era que tuviéramos una situación económica mucho más difícil uh-huh. que la que tenemos por la incertidumbre mundial y además los problemas y los efectos que tiene, por ejemplo, la guerra en Irán y ya sabes, todas uh-huh. las dificultades que está enfrentando el mundo. Según los datos del INEGI que se han venido publicando, hay algunos signos ya de reactivación económica, por ejemplo, el consumo de vehículos y así sucesivamente. Ojalá esto se consolide y se acelere. Uh-huh. Pero por lo que hace a mi área de responsabilidad en cuanto al tratado, pues lo que a mí me preocupa es, tenemos una próxima ronda en septiembre en Estados Unidos, es lograr la reducción de la 232 en la industria automotriz. Uh-huh. 232 es un arancel fundado en esa disposición 232 uh-huh. Y en acero y aluminio. Esos serían los objetivos que tendríamos para el mes de septiembre.
2: Vamos a seguir muy de cerca todo esto que está sucediendo. Marcelo Ebrard, te aprecio mucho que nos tomes la comunicación aquí y estamos al habla si nos permites.
1: Claro que sí, con mucho gusto, Luis, gracias a ustedes y un saludo a todo auditorio. Muchas gracias.
2: No, gracias a ti. Es el secretario de Economía, Marcelo Ebrard. 8:22. Voy de nuevo, 5640-05-125, es nuestro WhatsApp que está abierto absolutamente para todo nuestro auditorio. Gracias por los mensajes que nos hace llegar desde muy temprano y comparto varios de los que nos están haciendo llegar en este preciso instante. Hola, muy buenos días. ¿A qué trabajos les llamarías trabajo forzado? O sea, por ejemplo, los niños que venden en las calles. Oye, Luis, con lo que decías con Faitelson hace rato, imagínate un tour de ciclismo en México. ¿Qué le mostrarías al mundo? El estado de donde todas las carreteras, la policía está corrupta, extorsionando a los ciclistas, imagínate. Ay, los colgados, las cabezas. No, bueno. Pero también tenemos cosas muy padres. O sea, todo esto es cierto. Tenemos un muy, muy, muy país. Tenemos un país también que está sufriendo muchísimo, pero tenemos también un país hermoso y creo que tenemos que, no sé, hacernos responsables de ese país. De ese país que bueno, tiene también mucho que presumir. Y sí, esto que estás diciendo tienes toda la razón. Pero pues hay que exigir que esto pues tenga una solución pronta. Gracias por el mensaje. Luis, yo sí voy a ir a Francia para ver al Torito. Muy padre lo que platicabas con Faitelson. Acaba de hablar la presidenta de la República sobre el tema de los aranceles. Esto fue lo que dijo.
3: ¿Qué le pasa a México? Se queda igual que como estaba. Todos los productos que se exportan dentro del Tratado de Libre Comercio tienen cero arancel, con excepción de vehículos de acero. Y los productos que se exportan fuera del Tratado de Libre Comercio tienen un arancel del 10%, que es lo que ya teníamos antes. Es decir, México queda exactamente igual que como estábamos hace una semana. En este momento no tenemos nuevo arancel del que ya teníamos previamente. Y estamos trabajando con Estados Unidos pues para poder llegar a un acuerdo de largo plazo en esta nueva visión que tiene el gobierno de los Estados Unidos.
2: 8:24. Vámonos a una breve pausa. Regresamos con más. Esto es MBS Noticias 5640-05-125. Regreso.

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3: Ya tenemos más información vial. Norte. Hay buen avance sobre Avenida Azcapotzalco, desde Calzada México-Tacuba hasta Avenida 16 de Septiembre. Sur. Calle Minerva registra buena circulación en sus dos sentidos, entre Calle Era y Avenida Universidad. Poniente. Complicada la circulación sobre Avenida Constituyentes, desde la incorporación a la autopista México-Toluca hasta Avenida Parque Lira. Será mejor que te vayas por Avenida Paseo de la Reforma. En breve, más información vial. 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
3: Y la cosa trasciende porque hace nada mataron a otro periodista en Puebla que también había denunciado que tenía acoso del gobierno. Y hace un poquito antes mataron a Roxana Guzmán en Veracruz, esta periodista a la cual secuestraron. Esta periodista de la cual llegaron sicarios a su casa, que después resultó que eran policías y la desaparecieron. Todo apunta en el caso de Roxana a que tenía fotografías que comprometían la imagen de uno de los alcaldes que la secuestró y que al parecer la mandó a asesinar, en donde el alcalde pues estaba portando armas. Déjeme ir primero al caso de Oaxaca. Ruzbel Rasgado, adelante, muy buenos días.
4: Luis, muy buenos días. La Fiscalía General del Estado de Oaxaca presentó este jueves el retrato hablado de uno de los probables autores materiales del homicidio del periodista Francisco Alejandro Leiva Aguilar como parte de las investigaciones para esclarecer el crimen. En conferencia de prensa, el fiscal general del Estado de Oaxaca, Bernardo Rodríguez Alamilla, informó, además, que hasta el momento no hay personas detenidas por el asesinato del comunicador. Sin embargo, detalló que cuatro personas se encuentran en calidad de presentadas, ya que presuntamente tuvieron contacto con los agresores durante el recorrido que realizaron antes de cometer el homicidio. De acuerdo con la Fiscalía, estas personas aportan información relevante para fortalecer las líneas de investigación y contribuir a la identificación y localización de los responsables del crimen. El fiscal reiteró que las indagatorias continúan y aseguró que la principal línea de investigación para esclarecer el homicidio de Francisco Alejandro Leiva Aguilar y llevar ante la justicia a quienes resulten responsables es su labor periodística. Bernardo Rodríguez Alamilla también aseguró que el caso es una prioridad institucional por tratarse de un ataque contra la libertad de prensa, por lo que se integró un equipo especializado de fiscales, peritos y agentes de investigación en coordinación con corporaciones de seguridad. Como parte de las indagatorias, las autoridades identificaron las rutas de entrada y salida utilizadas por los agresores, recuperaron también la motocicleta y un arma desarmada presuntamente empleadas en el ataque y ubicaron un segundo vehículo de escape, una camioneta de reciente modelo. En tanto, el cuerpo del periodista fue homenajeado ayer por la Asociación de Periodistas de Oaxaca. Justicia fue la petición de la familia de Leiva Aguilar, a la que se sumó también el gremio periodístico de Oaxaca, que participó en la despedida del comunicador. Los restos de Alejandro Leiva Aguilar fueron depositados en el Panteón General de la ciudad de Oaxaca. Luis, es mi reporte.
3: Gracias, Ruzbel Rasgado. Estas son las voces de Adriana y de Carlos. ¿Quiénes son Adriana y Carlos? Son la hermana y el hijo de Alejandro Leiva.
5: Señor, respeto, la responsabilidad, el cuidado, el conocimiento. Hoy que se nos ha ido, ahora con el corazón en lágrimas, empiezo a recordar esos días en los cuales mi papá me llevaba a comer a restaurantes favoritos.
6: Un crítico, un estudioso de la situación que está pasando en nuestro estado y que por eso lo ultimaron, no hay otra. Son cobardes porque casi lo dejan sin cabeza, casi. No sé si mencionaba, siempre se refería a los mismos y denunciaba cosas que sus lectores le hacían llegar. Que digan la verdad y que sean valientes, que no estén comprados y sean empleados del gobierno.
7: Sé del peligro, lo sé, lo siento, no me da miedo. No me da miedo por la sencilla razón de que esto yo elegí decir la verdad y pelear por la libertad de expresión. Y si lo van a hacer, que lo hagan. Y tendría que ser la muerte. Y hoy está con nosotros. Sabía lo que iba a pasar.
3: Pero hace poco mataron también a la periodista Roxana Guzmán en Veracruz. Llegaron sicarios a su casa, la secuestraron, estaban sus niñas ahí, se la llevaron. Estaba su mamá ahí, se la llevaron. No les importó que hubiera niños, no les importó que hubiera una señora grande, apuntaron a todos. Roxana, parece ser, fue asesinada por órdenes de alcaldes de Movimiento Ciudadano, o al menos eso es lo que está señalando la Fiscalía en Veracruz. De acuerdo con un testigo, Raúl González Martínez, alcalde de Ixhuatlán del Sureste, habría sido el que ordena el asesinato de la periodista de Roxana Guzmán, porque ella tenía en su poder una fotografía comprometedora de él, o sea, de Raúl González, portando armas de fuego. En el caso también se busca desaforar a Bertín Bravo Montero, que es el alcalde de Úrsulo Galván. Ambos alcaldes son de Movimiento Ciudadano. ¿Y qué dice Movimiento Ciudadano? A través de un pronunciamiento oficial, la directiva de MC señaló que durante el gobierno de Cuitláhuac García no se combatió ni se combate al crimen organizado, pero sí se persiguió a opositores, periodistas, académicos y funcionarios. O sea, sí, pero eso pues no quiere decir que esos alcaldes sean inocentes. No, con todo respeto para Movimiento Ciudadano. O sea, sí, tuturuturu, tatara, sí, las botitas, y sí, qué bonito, ok. Viene el jingle. ¿Son o no son responsables sus alcaldes de mandar matar periodistas? Porque MC también, en la búsqueda de votos, termina poniendo a cada candidato que pa' qué te cuento. O sea, sí, Cuitláhuac García es un tipo que persiguió a periodistas y opositores, sí. ¿Rocío Nale no aguanta una crítica? Sí, sí, sí, totalmente de acuerdo. Pero eso no quita que los alcaldes puedan ser asesinos. Eso no quita la responsabilidad de alcaldes en Jalisco que estaban involucrados, muy probablemente, en el caso de los ranchos, como el rancho Izaguirre, el rancho del terror. Ok, bueno, sí, estoy de acuerdo, insisto. Cuitláhuac y Rocío Nale, de Morena, han sido una amenaza para los opositores. Sí, sí, sí, sí, sí, todo lo que quieran. Son alcaldes de oposición. Ajá, eso no los hace inocentes. Yo creo que tienen que explicar mucho más allá en Movimiento Ciudadano que solamente, ay, no, pues es que ellos persiguen. Pues, sí, pero son autoridad. O sea, ustedes, sus dos alcaldes, este señor Raúl González Martínez, alcalde de Ixhuatlán del Sureste, y este otro señor, Bertín Bravo Montero, alcalde de Úrsulo Galván, ambos son alcaldes de Movimiento Ciudadano, y hay sospechas en la investigación que está haciendo la Fiscalía de que pudieron haber mandado matar a Roxana Guzmán. ¿Solo porque son de Movimiento Ciudadano son inocentes? Es lo mismo que decir que solo porque son del PAN son inocentes, o es lo mismo que decir que solo porque son del PRI son inocentes, o es lo mismo que decir, ah, pero es que antes robaban más, ¿no? Y nosotros somos de Morena y somos inocentes. No, a ver, hay periodistas asesinados, hay seres humanos asesinados, hay violencia generalizada. Son o no son responsables. MC se lava las manos de esa manera. Mientras tanto, en Jalisco la Fiscalía informó que actualmente se mantienen 8 carpetas de investigación activas por la desaparición de adolescentes de entre 14 y 17 años. Elsa Marta Gutiérrez, qué gusto saludarte, buen día.
8: Gracias, Luis. Decirte que se investigan 8 casos de desaparición de adolescentes de entre 14 y 17 años registrados recientemente en el área metropolitana de Guadalajara. De esos casos, 2 tienen como principal línea de investigación el reclutamiento por parte del crimen organizado. Además, es muy probable que las víctimas hayan sido llevadas fuera del estado, por lo que ya se solicitaron colaboraciones a Zacatecas y Michoacán. La fiscalía descartó que las 8 desapariciones estén relacionadas y rechazó que haya incremento en este tipo de casos. Es la voz de Blanca Trujillo, vicefiscal de personas desaparecidas en Jalisco.
9: No hay una relación establecida aún entre los casos, es decir, no se está acreditado que las víctimas estén juntas o que se hayan ido juntos o que sean amigos o que se hayan puesto de acuerdo de ninguna manera, puesto que las desapariciones suceden en municipios diferentes. Tenemos, por ejemplo, un caso de Tonalá, uno de Tlajomulco, uno del Salto, 2 de Zapopan. Entonces, geográficamente no están relacionados, son carpetas de investigación individuales que cada una lleva su propio contexto y su propio ritmo de investigación.
8: Pero para Mariana, mamá de Dominique Gabriel, de 15 años y desaparecido en Tlajomulco, sí existen similitudes.
10: Sí, nos comentan que probablemente sí pudo haber sido una reclutación. Sí, hay similitudes en la ropa que estaban vistiendo. Básicamente varios iban vestidos de negro o algo negro. También la salida a la tienda.
8: Las autoridades revisan cámaras de videovigilancia para reconstruir recorridos y determinar si abordaron algún vehículo. En el caso de Jeremy Alejandro, se informó que salió de la nueva central camionera y abordó la línea 3 del tren ligero para llegar a la central de autobuses de Zapopan. Jeremy tiene 14 años y es repartidor de un negocio de mariscos. Habla su madre Marisela Anaya.
11: Que lo acosaban personas por teléfono, que habían personas en un punto donde le hablaban y le decían, ven, y que no, y que si no vienes vas a ver, y que si no, puras amenazas nada más. Él era repartidor en la central camionera en una de mariscos, donde pasaba se encontraba esas personas y le hablaban, que fuera y que ellos tenían gente, que esto, que el otro, lo que siempre habla la gente pues. El niño no me lo dijo, me vine a enterar apenas porque tenía una señora de confianza en donde él trabajaba y él le platicaba y le dijo, dile a tu mamá, yo no le quiero dar problemas a mi mamá, yo no quiero que ella se mortifique.
8: La Fiscalía de Jalisco confirmó que han documentado casos donde víctimas de reclutamiento por el crimen organizado terminan convirtiéndose en reclutadores. Luis, hasta aquí mi reporte. Buenos días.
3: Gracias, Elsa Marta Gutiérrez. Allá en Jalisco, ojalá que pronto aparezcan estos jóvenes. Hace un par de semanas hablábamos de otra desaparición también de jóvenes que podrían haber sido reclutados por el crimen organizado. Gracias a la presión mediática, gracias a usted que compartía notas, que escribía, que posteaba en redes sociales, que se indignaba al final de cuentas, se pudo dar con el paradero de estos jóvenes en el sentido de que fueron liberados, todo apunta, por el crimen organizado. No, no se habían ido de parranda. Algo y algo feo pasó. Hoy, por el sigilo de las investigaciones y por pues la belleza de volver a encontrar a tu ser amado, la gente no está hablando. Hasta ahí llegó, ya no comunican más. Yo recuerdo haber platicado con una señora, la madre de uno de estos muchachos que habían desaparecido, y decía, pues el dolor de tener que enfrentarse a ser una más de las madres buscadoras, ¿no? De entender lo que sufren. Hasta que te pasa, empiezas a ver ese nivel de dolor, pero luego el cambio tan brutal. El hecho de que aparecieron, regresaron, están con vida. E insisto, no es que se vayan de parranda, no es que se van de farra, es que están siendo reclutados por el crimen organizado. Oye, vente, vamos a pintar aquí el muro. Ah, sí, cómo no, vamos, te doy un alar. Pum, dan y lo secuestran. Oye, vamos a tal lugar, lo secuestran. Oye, iban a un viaje a algún lado, lo secuestran. Y los ponen para el sicariato, para mulas, para muchas otras cosas. En una constante que se está dando en Jalisco y en varios estados de la República también, no solamente en Jalisco. Ojalá hacemos votos porque aparezcan estos 8 muchachos que fueron desaparecidos. En otros temas, el Güero Biznero, en el caso de el Güero Biznero, se presentó una conferencia de prensa por el abogado de este influencer, es el abogado Rodolfo Velázquez, que aseguró que todas las inconsistencias y desaseos del caso son motivos de amparo que están en proceso por la cuestionada actuación de la Fiscalía General de Justicia del Estado de México. Juan Carlos Alarcón, muy buenos días.
12: ¿Cómo te va, Luis? Gracias, buenos días. El caso del creador de contenido digital Rodolfo N., mejor conocido en redes sociales como el Güero Biznero, acusado de feminicidio, está plagado de irregularidades y manipulación de pruebas en la investigación, aseguró su abogado Rodolfo Pérez Velázquez. En entrevista, señaló que la actuación de la Fiscalía Mexiquense no ha sido imparcial y ha generado condiciones de desigualdad en la investigación para demostrar su inocencia.
13: Y nos damos cuenta de que mintieron, nos damos cuenta de que manipularon horas, nos damos cuenta de que aleccionaron los testigos, nos damos cuenta que hicieron todo lo posible porque allegarse de pruebas en contra del imputado, a veces manipulando, extorsionando, presionando.

0: también fue en demérito de nuestro cliente. Considero que hay violaciones graves en cuanto a la puesta a disposición, en la detención de flagrancia.
1: El penalista Pérez Velázquez subrayó que la muestra más clara de la manipulación es lo que siguió posterior al crimen en el condominio en Atizapán de Zaragoza, cuyo caso tuvo lugar el 5 de octubre de 2025. Detalló que en el departamento donde ocurrió el crimen, ubicado en un octavo nivel, arrancaron las cámaras de seguridad, se limpió el piso donde fue hallada la víctima. Los guardias de seguridad no detuvieron al imputado cuando dijeron haberlo tenido a la vista armado y con manchas de sangre. Además, la policía se introdujo al domicilio del imputado sin orden de cateo. Se carecen de testigos que lo hayan visto en el octavo piso donde ocurrió el crimen y hasta el momento la Fiscalía del Estado de México no ha autorizado el acceso a las prendas con manchas hemáticas que supuestamente hallaron dentro de la vivienda del implicado sin posibilidad de hacer la confronta del ADN. Hizo un llamado a la gobernadora del Estado de México, Delfina Gómez, al presidente del Poder Judicial Héctor Macedo García y al fiscal general de la entidad José Luis Cervantes a que generen condiciones de igualdad en el proceso y que prioricen otras líneas de investigación a efecto de que el crimen de esta mujer no quede impune, ya que culpar a un inocente deja en libertad al verdadero responsable. Para MBS Noticias, Juan Carlos Alarcón.
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0: Hola Luis, de lo que decías hace rato, bueno, pues sí, qué padre que regresaron algunos, pero la mayor parte no regresan, miles no regresan. 5640-05-1025. ¿Qué tamaño de estupidez decir que geográficamente no están relacionadas las desapariciones? Luis, es el mismo estado, no frieguen. Y si fuera así, en la misma república ningún gobierno hace nada por detenerlo. De acuerdo. Saludos, la Fiscalía de Jalisco habla de esos casos recientes, pero todo el tiempo están desapareciendo jóvenes. Es un grave problema acá en Jalisco, nos dicen aquí en el WhatsApp. 5640-05-1025, gracias. Nos dicen aquí en el WhatsApp, en Sinaloa, en Sonora, traen camiones llenos de familiares de Guerrero y de Chiapas para la cosecha de chiles, tomates, etcétera. Viven hacinados, son sujetos a violaciones, venta de mujeres y niñas embarazadas. Hay un grave problema de trabajo infantil también en San Quintín, Baja California. Y nadie hace nada al respecto, que no digan que no hay trabajo forzado en México. El común denominador es la investigación de los gobernadores en ambos homicidios. Hola Luis, muy buenos días. Qué impotencia, la más grande que se pueda sentir, el ver cómo actúan de manera tan parcial en este desgobierno. ¿Cuándo? Quisiera saber cuándo van a empezar a responder por tantos ilícitos que cometen. Qué lamentable lo del profesor que se quitó la vida, por cierto, que comentaban ayer. Pero en algo tuvo razón con estos juzgadores. ¿Qué garantía tiene uno con una legislación que se aplique correctamente? Es un gobierno que mata, dice aquí esta persona. Hola, muy buenos días. Ojalá así de pronta y expedita la justicia para el caso Rufo sea igual que con Rocha y con todos los secuaces. Me voy a una pausa, 8:46. Estamos en MBS Noticias. Seguimos.
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2: Son las 8:50. Nuestra jefa de información es Diana Alcaraz. ¿Cómo estás, querida Diana? Buen día.
3: Buen día, Luis. Un saludo a ti, un saludo a todos los que nos ven y nos escuchan. Vámonos con la información porque desde Morelos, la presidenta Claudia Sheinbaum habló de las rondas de negociación del T-MEC. Señaló que su gobierno busca que el tratado pueda continuar por más de 10 años.
4: Ellos están pidiendo más reglas de origen. Nosotros decimos sí, pero que se tome en cuenta a México, no solamente lo que se fabrica en Estados Unidos, para los descuentos, entre otras cosas de las que estamos platicando. Y lo que se resolvió hace ya algunas semanas por parte de Estados Unidos es que se mantiene el tratado por 10 años, como estaba establecido, y que haya revisiones anuales. ¿Qué estamos buscando nosotros? Llegar a un acuerdo para que el tratado pueda ser incluso más de 10 años, o que por lo menos el acuerdo que lleguemos este año, pues ya las revisiones anuales solamente sea sobre el cumplimiento de lo que acordamos este año.
3: Y tras concluir la tercera ronda de negociaciones del T-MEC, el secretario de Economía, Marcelo Ebrard, señaló en este espacio que el encuentro tuvo buenos resultados en gran medida a la reunión que tuvo la presidenta Claudia Sheinbaum con el representante del comercio de Estados Unidos aquí en Palacio Nacional. Agregó que con el avance de estas reuniones se tiene claro que Estados Unidos desea recuperar la manufactura, mientras México busca seguir teniendo este trato preferencial en el nuevo orden.
5: Diría yo que tuvimos una muy buenas conversaciones. Creo que fue muy interesante, muy importante que viniera Greer y una buena conversación con la presidenta. Como tú sabes, la presidenta Claudia Sheinbaum está personalmente dirigiendo esta tarea. Y bueno, claro, pues es lo más importante para la economía de México, ¿no? Entonces ayer ella recibió a embajador Greer y eso nos ayudó mucho porque le hizo las preguntas más de fondo de, bueno, ¿a dónde quieres llegar, no? ¿Cuáles son los siguientes pasos? Entonces con eso ya nosotros podemos diseñar y planear lo que vamos a presentar la primera semana de septiembre, que vamos a tener la siguiente ronda de conversaciones en Washington D.C., en donde esperaría yo que pudiéramos llegar a arreglos ya en muchas cosas o acuerdos en muchos de los temas que se han venido planteando.
3: Y el secretario de Seguridad y Protección Ciudadana, Omar García Harfuch, confirmó que el alcalde de Temuac, Valentín Lavín Moreno, asesinado a balazos esta semana, se encontraba bajo investigación por sus presuntos nexos con el crimen organizado.
6: Que el presidente municipal de Temuac se encontraba bajo investigación por posibles vínculos con células delictivas. Células delictivas conocidas como los Aparicio y los Huazulco, relacionados con delitos de alto impacto como secuestro, extorsión, narcomenudeo y homicidio en distintos municipios de la región oriente de Morelos. Dentro de estas líneas de investigación se analizaban tanto la detención de su suegra, Andrea N., alias La Patrona, quien se desempeñó como tesorera municipal y fue identificada por la Fiscalía como probable operadora de una de estas estructuras, como diversos señalamientos públicos que lo vinculaban con hechos violentos ocurridos en la zona. Estos antecedentes son valorados por la Fiscalía como parte de las investigaciones.
2: Era alcalde en funciones, ¿verdad?
3: Sí.
2: De Morelos, otra vez. Ahora, sí, era un malandro, lo mataron, tampoco se trata de que todo se esté arreglando por eso.
3: Sí, no.
2: Lo peor es que los alcaldes son los que están haciendo extorsiones, secuestros, los que te cobran el derecho de piso.
3: Los que van aparentemente contra periodistas también.
2: En el caso de los dos de MC que están investigados por Veracruz, aunque también uno pone en duda, como lo está poniendo MC, oye, y si sí, y no son
3: pero son los alcaldes.
2: A lo mejor opositores o no, pues no, son alcaldes en general.
3: Sí.
2: ¿Sabes? Me acuerdo lo que platicábamos el miércoles con Oscar Valderas por lo que ocurrió en Zacatecas con estos empresarios que terminaron colgados en las calles de Zacatecas, y nos decía Oscar, bueno, es que hay un nivel de corrupción a tal grado que se baja el ramo 33, que es un ramo que tienen los municipios para distintas cosas. Sí. Oye, aquí queremos hacer una escuelita. Oye, aquí vamos a poner el caminito. Oye, aquí vamos a hacer no sé qué. Bajan los recursos y entonces el crimen organizado le dice al municipio, ¿sabes qué? Tú le tienes que dar la escuelita o el carrito o el lo que sea que vayas a comprar o lo que sea que vayas a hacer a esta empresa porque esta es mi empresa.
3: Sí.
2: Y luego van con esa empresa, que se supone que es de ellos, tienen ahí a los pobres constructores o empresarios, y les dicen, tienes que pagarme todo lo que te dé el gobierno por esta onda del ramo 33, y a veces no se los dan, entonces termina pues pasando lo que ocurrió ahí en Zacatecas. A lo que voy con todo esto, Diana, es la cadena de corrupción que hay, cómo todo está ligado, pues para que el ciudadano sea el que termine fregado. No te puede cuidar tu alcalde, es narco. No te puede cuidar la policía porque trabaja para el alcalde, que es narco.
0: Sí.
2: Entonces.
0: Sí, no, y es que es, yo creo, es un círculo vicioso. Ajá. Porque al final muchos alcaldes también lo han denunciado, que no tienen de otra. ¿No? Lo que tú mencionas, sí. O sea, llega el narco y te dice, ¿sabes qué? Tienes esta lana, la vas a poner aquí y también vas a poner a estas personas en ciertas, pues no sé, en seguridad, en finanzas. Por ejemplo, la suegra de este alcalde que fue asesinado allá en Morelos, Valentín Lavín, estaba en el gobierno, era la de finanzas, la suegra, y que está en prisión y que pertenece también a un grupo delictivo. Entonces, se configura mucho lo que también Óscar Valderas lo ha platicado muchas veces. Él en algún momento escribió una columna que se llamaba El Novenario. Y hacía alusión al asesinato de este alcalde en Chilpancingo en 2024, que seis días después de haber asumido el cargo, Alejandro Arcos,
2: el primero fue asesinado. En el gobierno de Sheinbaum.
0: Exactamente.
2: O sea, que le cortaron la cabeza y la pusieron encima de las patrullas de policía.
0: Eso ya en Guerrero.
2: Sí.
0: Y después de este asesinato, Óscar Valderas escribía esta columna y él decía, tengo testimonios de exalcalde ahora, que pues me comentaron que justo tenían estos alcaldes, cuando llegaban al cargo, tenían 9 días, ¿no? Y por eso se llamaba la columna el novenario, para que ellos se alinearan. Y no, lo citan y les dicen, ¿sabes qué? Tienes que poner a esta persona en tal institución o en tal dependencia y depende de ti. Y él, y lo que decía, ¿no? Bueno, pues este alcalde no se quiso cuadrar y evidentemente por eso lo asesinaron. Entonces están las dos partes. Una parte de que, bueno, pues no tienen de otra, y otra parte que pues ya están completamente coludidos con el narco y pues tenemos lo que tenemos ahora en el país, en muchas partes del país.
2: Van 14 alcaldes asesinados durante el sexenio de la presidenta de la República. Muchos probablemente sí vinculados a la mafia, muchos vinculados a la maña, y yo creo que ese no es ningún justificante, es peor todavía, o sea, están vinculados a la maña, los dejaron llegar a ser alcaldes, siendo alcaldes no los lograron arrestar, y la justicia terminó por ser del crimen organizado, una justicia de sicarios.
0: Exactamente. Y se ha visto en varias ocasiones.
2: Y luego se enojan cuando dicen narcogobiernos, pues claramente son narcogobiernos.
0: Exacto.
2: Es el gobierno de mafia, pues sí, sí son gobiernos de mafia.
0: Sí. Y complicada la situación, ¿no? En estos municipios. Pues mira, es que es lo que pasa en el país. O sea, uno quiere en verdad buscar notas buenas, buscar notas que pues nos puedan
2: decir. Luego no te gusta el Bogueto.
0: Al rato les traigo una nota del Bogueto porque ya van a ver cómo se portó después de la mañana.
2: Voy a confesarle algo a nuestra audiencia. Ya nomás me enteré. Diana Alcaraz se enteró ayer que existe una canción llamada Martillazo en él. Bien indignada en el chat, Diana. ¡No! ¡Y vean estos! ¡Cantan estas! ¿Por qué? Y luego yo pongo en el chat. ¡Ay, a poco! Reggaetón, champán, tan. Y Diana, ¿qué?
0: Sí, ayer era una discusión.
2: ¿Pero sí sabías? ¿Sí lo habías escuchado o no?
0: No.
2: ¿Neta?
0: Tengo que aceptar que no. O sea, había escuchado que las letras no eran muy...
2: Pero no te imaginabas que era un martillazo allí.
0: Sí, no. Y yo estaba muy indignada el día de ayer en el chat.
2: Estabas indignada. Sí. Es que vean, además canciones. Son unos groseros. Sí, ¿y por qué los ponen ahí?
0: Pero pues estaban en la mañanera, pero al rato platicamos cómo ves de este regotonero. Pero mira, vamos a cambiar un poquito.
2: Sí hay buenas cosas, pero no le gustan uno.
0: No, a ver, no buenas cosas, pero sí puede haber notas que nos puedan divertir un poco.
2: Bueno, a ver.
0: A ver, ayer, no sé si tú viste, seguramente sí, Luis Cárdenas, el agarrón que se dieron en el INE.
2: Ah, sí.
0: El diputado de Morena con Marco Antonio Baños. Y es que estuvo bien divertido porque usted dirá, bueno, pues es que estos políticos ahí se agarran del chongo. Entonces, pues estaban discutiendo el tema de que si Somos México recibió dinero
2: del huachicol fiscal de Rufo.
0: Exactamente, de Rufo. Entonces, este diputado Ernesto Prieto, que es representante del legislativo ahí en el INE, pues él decía, no puedo ni mencionar el nombre de Ernesto, porque habemos muchos Ernestos que somos honorables como yo. Él es Ernesto. Ernesto Prieto. Espera. Él es lo que argumentaba, ¿no? Él decía, no, ni siquiera puedo mencionar el nombre, porque en verdad habemos Ernestos que somos honorables. Y él se ponía de ejemplo, ¿no? Y entonces llega este Marco Antonio Baños, que es representante de Somos México, uh-huh, y que le recuerda a Ernesto Prieto, a ver, ¿qué no eras tú el que el año pasado una señora te estaba denunciando porque no querías reconocer a tu hija y aparte eres un deudor alimentario? No pagas la pensión. Bueno, se puso bien bueno el pleito. Escuché parte de lo que dijo Ernesto Prieto, el honorable Ernesto Prieto, y Marco Antonio Baños recordándole.
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12: ¿No puedes dormir? Así puedes evitar el insomnio. Si eres de esas personas que sufre durante las noches porque no puede conciliar el sueño, tal vez el problema llegue a su fin, pues expertos han dado una serie de recomendaciones para dormir casi como un bebé. Y es que el no dormir lo necesario de manera regular puede tener un gran impacto en la salud mental y física, así como también en la calidad de vida. ¿Cómo evitar el insomnio? Entre las recomendaciones se encuentran: tomar un baño tibio antes de dormir, establecer una rutina regular antes de irse a acostar, hacer ejercicio, cenar proteína, no fumar ni beber alcohol. Asimismo, anotar las preocupaciones, consumir hierbas o vitaminas que ayudan a dormir y finalmente, imagina paisajes relajantes. ¿Seguirás estos consejos? Dinos en los comentarios.

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2: Amigas, amigos, ¿qué tal? Muy, muy buenos días. Les saludo en esta mañana de viernes. Hoy es viernes 24 de julio del 2026. Les habla su amiga Colila Eguía. Saludo también con mucho afecto a mis compañeros Eva Velasco y Brian Cárdenas. A continuación les voy a dar a conocer las noticias más importantes de Mexicali y Baja California, la región fronteriza y nuestro país. Esta información fue preparada para usted, para nosotros y para nosotras, por nuestra reportera Marcela. Comenzamos. Ayer jueves, Mexicali enfrentó otra jornada de calor extremo. La Unidad Municipal de Protección Civil pronosticó una temperatura máxima de 46 grados centígrados y una sensación térmica superior a los 47 grados. Para la noche se esperaba una temperatura mínima de 33 grados, por lo que las autoridades pidieron mantenerse hidratado y evitar actividades al aire libre durante las horas de mayor calor. Baja California acumula 12 muertes relacionadas con las temperaturas extremas durante la actual temporada de calor. 10 de los fallecimientos fueron por golpe de calor y 2 por deshidratación. La mayoría de los casos se concentra en Mexicali. La entidad también ha registrado 81 personas afectadas por deshidratación, agotamiento, quemaduras solares y golpe de calor. El Instituto Mexicano del Seguro Social en Baja California pidió prestar atención a los síntomas de golpe de calor. Entre ellos se encuentran mareo, dolor intenso de cabeza, náuseas, confusión, piel caliente y seca y pérdida del conocimiento. El IMSS recomendó acudir inmediatamente a una unidad médica o a un servicio de urgencias cuando se presenten estos síntomas. La Cruz Roja de Mexicali informó que entre el 20 y el 30% de los servicios de emergencia que atiende diariamente están relacionados con las altas temperaturas de enero a julio. Se contabilizaron 208 atenciones por deshidratación, agotamiento y otros padecimientos asociados al calor. La mayoría de los pacientes no presentó un golpe de calor, pero sí requirió atención médica. La Coordinación Estatal de Protección Civil mantiene la alerta por temperaturas de entre 46 y 48 grados en Mexicali, San Felipe y algunas zonas del sur del estado. Las autoridades recomendaron utilizar ropa ligera, sombrero y protector solar. También pidieron no dejar a niños, personas mayores o mascotas dentro de vehículos, aunque sea durante pocos minutos. el Ayuntamiento de Mexicali prevé invertir cerca de 20 millones de pesos para sustituir el sistema eléctrico del Palacio Municipal. El edificio opera con instalaciones de más de 40 años y ha registrado fallas de energía y aire acondicionado. El diagnóstico indica que las conexiones acumuladas durante décadas sobrecargaron el cableado y aumentaron el riesgo de cortocircuitos e incendios. Debido a los trabajos en el Palacio Municipal, varias oficinas del Ayuntamiento de Mexicali fueron trasladadas temporalmente. Tesorería atiende en el Centro del Saber Mellivó, Sindicatura en Plaza Fiesta y la Secretaría del Ayuntamiento y Atención Ciudadana en las instalaciones del Cine Lux. Las autoridades pidieron verificar la ubicación de cada dependencia antes de acudir a realizar un trámite. A continuación, la revisión de los bienes muebles que el Cabildo de Mexicali autorizó dar de baja porque no fueron localizados. El regidor Gustavo Magallanes afirmó que los objetos corresponden a diferentes administraciones entre 1998 y 2021, y no exclusivamente al actual gobierno municipal. La sindicatura deberá determinar cuándo desaparecieron, su valor actual y si existen responsabilidades administrativas. El cineasta mexicalense Emiliano Castro Vizcarra recibió un reconocimiento del Cabildo por su trayectoria y por proyectar el talento Cachanilla en el cine nacional e internacional. Su primera película de larga duración, titulada Hasta el fin del mundo, llegó ayer jueves a las salas de cine. La producción cuenta con la participación de Aislinn Derbez y Mauricio Oshman. El gobierno de Baja California, en voz de la gobernadora Marina del Pilar Ávila Olmeda, informó que avanza la pavimentación de la obra de ampliación del Boulevard García. La Secretaría de Infraestructura, Desarrollo Urbano y Reordenación Territorial señaló que el proyecto va a beneficiar a más de 100.000 habitantes. La dependencia pidió a los conductores respetar los señalamientos y reducir la velocidad en los tramos donde continúan los trabajos. La gobernadora reiteró que el traslado gradual de la producción de la camioneta Tacoma a Texas no significa el cierre inmediato de la planta Toyota en Baja California. La empresa anunció una inversión de 3.600 millones de dólares en San Antonio y prevé completar el cambio durante los próximos 4 años. La Secretaría de Economía Estatal dijo que mantiene comunicación con la compañía para dar seguimiento a los empleos y a la operación local. El Congreso del Estado de Baja California no ha celebrado una nueva sesión de pleno desde el 2 de julio, de acuerdo con su registro oficial. Durante el actual receso, continúa el trabajo de las comisiones y el análisis de iniciativas. Entre los asuntos recientes se encuentran propuestas sobre participación ciudadana, control animal, derechos laborales de mujeres y consultas a pueblos indígenas y afromexicanos. En Tijuana, la gobernadora del estado informó que el programa Casco Rosas busca capacitar a mujeres de la Comisión Estatal de Servicios Públicos para participar en áreas operativas. Las trabajadoras se integraron a jornadas en campo con cuadrillas encargadas de reparar y rehabilitar la red de agua. El objetivo es que puedan acceder a nuevas responsabilidades técnicas y profesionales dentro del organismo. La Secretaría de Salud Federal mantiene la publicación semanal de los casos y fallecimientos provocados por temperaturas naturales extremas. Las autoridades recordaron que el calor intenso puede generar deshidratación, agotamiento y daños en órganos vitales. En Baja California, la prioridad continúa siendo Mexicali por la concentración de casos y por las temperaturas superiores a los 45 grados. Y para cerrar, Alfredo Álvarez Cárdenas, aspirante a la Coordinación Estatal de la Defensa de la Transformación y la Soberanía Nacional en Baja California, informó que combina recorridos territoriales con participaciones en radio y plataformas digitales. Según el aspirante, las asambleas y encuentros realizados en los municipios han permitido recopilar más de 20.000 propuestas ciudadanas para elaborar su llamado Plan Maestro. Álvarez Cárdenas dijo que el documento aborda seguridad, educación, transporte público e infraestructura hídrica, y que continuará difundiéndolo mientras se define el proceso interno de Morena. Estas fueron algunas de las noticias más importantes de Mexicali y Baja California, la región fronteriza y nuestro país. Recuerde mantenerse bien hidratado, evitar la exposición prolongada al sol y prestar especial atención a niños, niños y personas mayores y mascotas. A continuación, compartimos el uso de la voz con nuestra compañera Eva Velasco, quien ya se encuentra en cabina con mucha, mucha más información. Muy, pero muy buenos días.
3: Gracias, muchísimas gracias, Colila, y un día estupendo, magnífico fin de semana, día estupendo, y hay que cuidarnos, hay que extremar las precauciones y cuidarnos. Una recomendación que me voy a permitir darle: si usted va por alguna persona, no la espere dentro del carro, busque un lugar con sombra y bájese del carro y espere por fuera, no dentro del carro. Esto es de veras mucho, muy importante. Bien, aparte de desearles un estupendo día, Brian, muy, muy, pero muy buen día. Les voy a dar a conocer la información que hoy nos brinda La Voz de la Frontera en este día, viernes 24 de julio, viernes 24. Obviamente que tenemos mucha información que vamos a compartir gustosamente con ustedes, pero antes quiero enviar una felicitación muy, pero ahora sí que vamos a decir muy afectuosa, nada de cálido. Esa calidez que brota del corazón, sí. A las personas, a las amigas que llevan el nombre de Cristina, muchas, pero muchas felicidades a dos de ellas llamadas Cristina, que son seguidoras de las mañanas de Colila, como es Cristina Cauduro, y también la señora Cristina de Félix, que invariablemente está en la sintonía de esta señal. Muy, pero muy buenos días, muchas, pero muchas felicidades, y que la pase súper, pero súper bien. Y a todas las Cristinas y a las que se nos han adelantado, por supuesto, también. nuestras oraciones y que tengan un estupendo, estupendo, magnífico día. Bien, y ahora les voy a conocer qué es lo que nos ofrece La Voz de la Frontera, pero antes les digo que son 8 de la mañana ya con 18 minutos y tenemos una temperatura de 37 grados. Así que a cuidarnos, 37 grados la temperatura en esos momentos y tenemos ligeras rachas entre 10 y 22 kilómetros por hora procedentes del sureste. Unos momentitos más les detallo toda la información acerca de lo que se espera en cuestiones climatológicas este fin de semana aquí en nuestra región. Bien, ¿qué nos ofrece La Voz de la Frontera? En el Cintillo nos envían a la sección nacional para informarnos ampliamente que sanciona a más de 50. Estados Unidos hace este golpe financiero al cártel Jalisco Nueva Generación. La Oficina de Control de Activos Extranjeros de Estados Unidos sancionó a más de 50 individuos y empresas vinculadas al cártel Jalisco Nueva Generación. Se trata de la mayor acción jamás realizada contra sus finanzas. Esto muy detallado en la sección nacional. Por otra parte, fortalecen equipamiento de la Policía de Mexicali, encabeza esta ceremonia de entrega-recepción la alcaldesa de Mexicali. También tendremos oportunidad de ampliar esta información. En México conserva su ventaja arancelaria. Estados Unidos impuso nuevas tarifas a 60 economías por incumplimiento. 80% de exportaciones nacionales están a salvo en el T-MEC. Ajustan sus políticas y también en la sección de finanzas nos detallan más acerca de estos ajustes que hace Estados Unidos. Y por otra parte, se incrementan las quejas y denuncias ante el Instituto Estatal Electoral de Baja California. La consejera electoral Vera Juárez indicó que en lo que va del año se han recibido 12 denuncias, prevén haya más el año entrante. Y el presidente municipal de San Felipe, José Luis Dagnino, informa que San Felipe tendrá carrera en el 2027. Concretamente se está refiriendo que tras la decisión de Score International, el alcalde del séptimo municipio dijo que el próximo año sí habrá carrera en el puerto. Qué bien que así sea. Y por otra parte, pues en la gráfica de primera plana se capta a dos agentes y a quien fuera el primer gobernador de Baja California de oposición. Ahí se aprecia pues que es él y los momentos en que iba a ser internado allá al altiplano. Luego de una audiencia que se prolongó por más de un día, el exgobernador de Baja California, don Ernesto, fue vinculado a proceso por su presunta participación en delincuencia organizada, contrabando y delitos en materia de hidrocarburos. Esto lo informó la Fiscalía General de la República. En la audiencia, el Ministerio Público Federal expuso un centenar de datos de prueba para fundamentar las acusaciones contra el exmandatario panista. Y la nota de la primera plana nos da a conocer que rebasa Baja California muertes por calor en este 2025, ya que van 13 fallecimientos en la entidad. A dos meses de que termine la temporada de verano, en Baja California 13 personas han perdido la vida a consecuencia de las altas temperaturas, tres más de las 10 que fallecieron a causa del calor durante todo el verano del 2025. De acuerdo con el reporte semanal de la Secretaría de Salud Federal, de nueva cuenta, Baja California se coloca como el estado con más muertes por calor a nivel nacional, con más del 23% de las 52 defunciones en México. El Servicio Médico Forense, el SEMEFO, confirmó la mañana de ayer el fallecimiento de la víctima número 13 por golpe de calor. De acuerdo con la Secretaría de Salud Federal, hasta la mañana de ayer se habían contabilizado 12 víctimas, cifra que superó la registrada en el 2025. En tanto, la Secretaría de Salud confirmó 11 de las defunciones ocurridas en Mexicali y una allá en la ciudad y puerto de Ensenada. El SEMEFO reveló que la víctima se trató de un hombre localizado sin vida en las inmediaciones de la Laguna Salada, ingresando a sus instalaciones a las 11:36 horas, donde se determinó como causa de muerte golpe de calor. Además de las muertes, Baja California es la sexta entidad con más afectaciones por las altas temperaturas, con 49 deshidrataciones, 31 golpes de calor. Hay que extremar las precauciones y no olvide su botellita con agua. Esto es esencial, y mantenerse a la sombra, definitivamente esto es lo que nos ayuda a preservar la vida. Y bueno, procure también en la medida de sus posibilidades la ingesta de sus sagrados alimentos, porque esto también contribuye a este tipo de situaciones. Y bueno, en las horas de calor, que se estima que ya no son de las 8, de las 10 de la mañana, ya son desde las 8 de la mañana aquí en Mexicali hasta las 7 de la tarde, porque de veras son esas horas, y todavía está haciendo mucho, pero mucho calor, como el día de ayer en que tuvimos esas temperaturas extremas, y que para hoy se pronostica que también andarán haciendo que el mercurio se eleve hasta los pasaditos los 48 grados. Y bueno, el pronóstico del clima para este día viernes nos dice que se espera un fin de semana con temperaturas extremas, con máximas que podrían hasta en un momento dado superar los 48 grados. Así que la recomendación, mantenerse hidratado y evitar la exposición prolongada al sol. Para este día, 48 grados centígrados, 118 Fahrenheit, 32 centígrados, 90 Fahrenheit, la mínima es lo que se esperan en temperaturas para este día. Tendremos un porcentaje de humedad de 53, 22 y 15%, cero posibilidades de lluvia, viento entre los 10 y los 15 kilómetros por hora de dirección variable. El sol salió a las 5 de la mañana con 50 minutos y el ocaso se presenta a las 20 horas con 13 minutos, por lo que tendremos 14 horas con 50 minutos de luz natural. Y nuestro satélite está en la fase de cuarto creciente y lo vemos iluminado en un 80%. Se espera que este sea un día con cielo despejado la mayor parte del día. Y nos vamos, alcanzamos las efemérides, ¿sí, verdad, Brian? Gracias, Brian. Hoy les comento que es el Día Internacional del Tequila. El Día Internacional del Tequila se celebra cada 24 de julio. La fecha conmemora el día en que la UNESCO declaró al paisaje agavero como patrimonio mundial en el 2006. También coincide con el reconocimiento oficial del Día Nacional del Tequila en México, el aniversario del nombramiento de los campos de agave y antiguas fábricas de Jalisco por la UNESCO en el 2006. Este es el principal motivo. Es una planta única que se hace con la especie del agave tequilana, o sea, el agave azul, y su lugar de origen es el pueblo mágico de Tequila en el estado de Jalisco. Y ahora, ¿qué recordamos un día como hoy? Bueno, recordamos que en el año de 1888, en México, la población de Paso del Norte, Chihuahua, cambia su nombre por el de Ciudad Juárez en honor al Benemérito de las Américas, por decreto del Congreso del Estado de Chihuahua. Este cambio honró a Benito Juárez. Anteriormente, pues era Villa Paso del Norte y antes todavía Misión de Nuestra Señora de Guadalupe. Benito Juárez protegió la República y fijó el gobierno nacional en esa zona fronteriza en agosto de 1865, uno de los principales motivos para este cambio. Y en 1893 México renuncia a sus derechos sobre el territorio de Belice, luego de que durante el periodo del virreinato perteneciera a la Capitanía General de Yucatán. Se convierte en una colonia inglesa llamada Honduras Británica. En el contexto del tratado se presenta la guerra de castas, ya que los británicos abastecían de armas a los mayas rebeldes de Yucatán. El fin estratégico, México buscaba que el Reino Unido detuviera el tráfico de municiones a los insurgentes, y la delimitación se fijó la frontera oficial entre México y la entonces colonia de Honduras Británica. Y en 1917 la espía Mata Hari es condenada a muerte por el Palacio de Justicia de París. Con las danzas brahmánicas y orientales triunfó en Europa. Durante la Primera Guerra Mundial realizó labores de espionaje a favor de Alemania, por lo que fue detenida por las fuerzas francesas, declarada culpable de espionaje y traición y condenada a muerte y ejecutada por fusilamiento el 15 de octubre de 1917 en la fortaleza de Vincennes. En 1931 La Confederación de Sindicatos y Uniones Obreras del Distrito Norte publica una carta abierta en protesta por el desalojo y destrozos de prensas y periódicos, violación a las garantías individuales y a la libertad de prensa que sufrió el periodista José Castillo. En 1964 nace Gabriel Julio Fernández Capello, conocido como Vicentico, cantante, músico y compositor argentino, cofundador y vocalista de la banda Los Fabulosos Cadillacs. Además, es dueño de una exitosa y prolífica carrera musical con Los Fabulosos Cadillacs. Su destacada carrera individual ha recibido diversos reconocimientos. Y en el año de 1974, la Corte Suprema de los Estados Unidos ordena al entonces presidente Richard Nixon que le entregue las cintas sobre las conversaciones grabadas en audio especial sobre el Watergate. Se desestimaron todas las alegaciones que presentó Nixon, diciendo que era secreto de Estado y así evitar entregarlas. Dijo estar decepcionado con la orden, pero la aceptó. El presidente estadounidense deja su puesto días después, el 8 de agosto. Y en 1986 México ingresa al Acuerdo General de Aranceles y Comercio, o sea, lo que es el GATT, organismo precursor de la Organización Mundial de Comercio, marcando el fin de su modelo proteccionista tradicional y el inicio de una profunda apertura comercial hacia los mercados globales. Y en el 2003, Michael Phelps bate el récord mundial de los 200 metros estilo en 1.57 y el japonés Kosuke Kitajima establece un nuevo récord mundial en los 200 metros de brazo, 2.9, durante los campeonatos del mundo de natación de Barcelona. Bien, es lo que voy a compartirles este día acerca de hechos relevantes de nuestra historia. Y ahora nos vamos rapidito a nuestro corte comercial.
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2: Gracias, muchísimas gracias por continuar en el espacio de las mañanas de Colila. Son ya las 8 de la mañana con 38 minutos y hoy les doy a conocer a continuación la información que se genera a consecuencia de las actividades que se realizan ahí en el ayuntamiento. Y de entrada les doy a conocer que en el Salón de la Fama se encuentra ubicado, ya saben, el Salón de la Fama se encuentra, es el Museo de Historia Local, se encuentra ubicado en Calzada de los Presidentes, ahí en el, ¿cómo se llama? En la Calzada, pues Calzada de los Presidentes, la zona del río más fácil. Y allí se encuentra ubicada de manera temporal debido, como le hemos venido comentando, a las... pues a las labores de mantenimiento y de recableado que se están realizando en el Palacio Municipal. Por lo tanto, pues está, pues esto es el motivo por el que se encuentran ubicados temporalmente estas instalaciones de Oficialía Mayor Recursos Humanos, están allí en el Salón de la Fama. Por si usted tiene algún trámite que realizar en estas dos oficinas del ayuntamiento, pues encamine sus pasos a lo que es la zona del río, allí en el Salón de la Fama, ahí va a ser usted bien atendido. Y por otra parte, les damos a conocer que ayer Norma Bustamante se dio la tarea de fortalecer con una ceremonia de entrega en recepción de equipamiento a la Policía Municipal. La alcaldesa de Mexicali encabezó la entrega oficial de equipamiento para las y los elementos de la Dirección de Seguridad Pública Municipal. Bien, los dejo, vemos el videíto donde aparece Norma Bustamante. Brian, por favor.
3: Pues es algo mucho muy importante, como ya se dieron a conocer los datos de que desde el 2012 no se hacía una compra. Esta compra no es reciente, fue del 2024, pero tarda mucho en llegar. Ya están aquí y ya estamos previendo probablemente otras futuras compras para estas necesidades. Y traigo a colación un comentario que me acaba de hacer el presidente de la Fraternidad Policiaca, el licenciado Navarrete, que decía que en aquellos tiempos había 900 policías y solamente 200 armas. Tan es así que los policías tenían a veces que usar armas propias para poder realizar su trabajo. Hoy el escenario es totalmente diferente y el gobierno de Mexicali apoyando a la policía municipal.
2: Muy bien. La entrega incluyó 269 armas largas, 152 armas cortas, 349 cargadores, así como cartuchos, los cuales fortalecerán la seguridad de Mexicali. Durante más de una década no se adquiría armamento para la Policía Municipal. Esta entrega de armas de fuego, cartuchos y cargadores representa la mayor compra en la historia de la corporación. Con ello se cumple con la obligación de dotarles de las herramientas necesarias para cumplir con su labor, puntualizó además la presidenta municipal. Podemos compartirles a continuación el videíto donde tenemos lo que nos dice el director de la Policía Municipal, por favor.
4: Bueno, buscaremos que este nuevo equipo que nos ha llegado a la Dirección de Seguridad Pública Municipal pues se ha distribuido de manera equitativa, ¿no? Para tanto el personal operativo en la zona urbana como en la zona valle, ¿no? La realidad es que por años pues no se había invertido en temas de armamento y el armamento actual pues se ha venido distribuyendo de manera de que el elemento pues al momento de salir de turno entregue el arma y el que entra pues saque la misma arma. Entonces esto nos viene a dar un poquito más de capacidad de equipamiento para nuestros compañeros y de manera que pues por lo menos, si no todos, pero la gran mayoría pueden traer su arma corta y su arma larga en el momento de estar en servicio.
2: Muchísimas gracias. Gracias, Brian. El director de la Policía Municipal, Felipe Chan Baltasar, lo hemos escuchado. Bueno, pues ahí ya estos elementos pues ya tendrán un poco más de armamento para cumplir con sus funciones de protección a la labor que ellos mismos han asumido con mucho orgullo y a defender y proteger a la población mexicalense. Por otra parte, les doy a conocer que el gobierno de Mexicali cumple con el 95% de las condiciones laborales de las y los policías. Esto lo informó la policía.

0: cuestiones sociales evaluadas. Al respecto, Norma Bustamante mencionó que uno de sus principales compromisos al llegar al Ayuntamiento de Mexicali fue mejorar las condiciones de trabajo de los elementos de seguridad. A lo largo de estos años, al frente del Gobierno de Mexicali, hemos logrado dignificar la labor de nuestros policías, quienes dan su vida por nuestra seguridad, fue lo que señaló, informando además que dentro de estas prestaciones destacan incremento al salario, bonos de riesgo, desempeño y apoyo educativo, así como el más reciente, el acceso al retiro anticipado, por mencionar algunos de los beneficios con que ya cuenta actualmente en nuestro cuerpo de policías. Bueno, pues en el ranking de prestaciones, Baja California se distingue precisamente por la atención y beneficios que otorga a sus elementos policiales. Bien, felicidades y que sigan aumentando las prestaciones para que ellos rindan un mejor beneficio y sobre todo que estén protegidos. También les doy a conocer, antes de irnos a otros temas, que hoy, día viernes, usted sabe que muy bien que es día viernes, es día 24 y la Secretaría del Bienestar, pues en orden alfabético, usted también bien lo sabe, les entrega a los adultos mayores esta prestación a través de la Secretaría del Bienestar, y este día 24, día viernes 24, a las personas cuya letra inicial de su apellido paterno empieza con la letra R, les toca pasar a las instalaciones del Banco del Bienestar o en cualquier otro banco. Claro, en otro banco se va a pagar una pequeña cuota para que reciba lo correspondiente al pago del bimestre de julio y agosto de este año. Así que lo disfruten mucho. Ya estamos prácticamente terminando la dispersión correspondiente de este bimestre. Hoy es el último día de estos pagos y se reanudarán hasta el próximo lunes y concluirán el próximo día miércoles, para que usted esté muy al pendiente y pueda ir a cobrar ya su pensión. Adultos mayores, así como también podrán pasar a cobrarlo quienes están inscritas en el programa de Mujeres Bienestar, en el programa de Personas con Discapacidad, Mujeres Trabajadoras y Sembrando Vida, para que estén muy, pero muy al pendiente. Es en la gama de ciudadanos que son protegidos con estas ayudas. De que adultos mayores, mujeres del bienestar, personas con discapacidad, madres trabajadoras y sembrando vida. Hoy, si su apellido inicial empieza con la letra R, usted podrá pasar a cobrar su pensión y que le dure muchísimo. Y bien, podemos escuchar el comentario de tiempo, Brian.
1: 543210, comentario a tiempo. Para el viernes 24 de julio de 2026, y se titula, si es broma malo, si es verdad peor. 543210. Radio escuchas de la República desde la Santísima Trinidad, Dolores Hidalgo, Guanajuato, les saluda su amigo y servidor Teodoro Rentería Arroyave, con el comentario a tiempo que se titula, si es broma malo, si es verdad peor. Cuando nos llegó de Euronews la nota que a su vez tomó The New York Post, se nos vino de inmediato a la memoria la frase popular, si es broma malo, si es verdad peor. Nos referimos a que el presidente de Estados Unidos, Donald Trump, desea que Gianni Infantino, presidente de la Federación Internacional de Fútbol FIFA, sea el próximo secretario general de la Organización de las Naciones Unidas ONU. Si esto llega a comprobarse, se inscribe en la fea costumbre de los elogios mutuos, porque es de recordarse que primero el presidente de la FIFA, Gianni Infantino, entregó a Donald Trump el primer premio de la paz de la FIFA, denominado El Fútbol Une al Mundo, galardón que reconoce acciones excepcionales en favor de la paz y la unidad.

0: El galardón fue entregado el 5 de diciembre de 2025 en el Centro John F. Kennedy para las Artes Escénicas de Washington, en el marco del sorteo final de la Copa Mundial de la FIFA 2026. Durante el acto, Infantino elogió los esfuerzos de Trump para promover la paz y la convivencia pacífica a nivel mundial. Como es obvio, este reconocimiento generó toda clase de controversias y fue objeto de debates y denuncias por parte de organizaciones como Fair Square, quienes cuestionaron el proceso de selección y argumentaron que el premio podría vulnerar la obligación de neutralidad política de la FIFA. En esa misma línea, la relación se ha hecho especialmente pública desde el regreso de Trump a la Casa Blanca en enero de 2025 y se fortaleció durante el Mundial de 2026. El momento más polémico de esa amistad se produjo durante la fase eliminatoria del torneo, tras la victoria de Estados Unidos sobre Bosnia-Herzegovina en los 16avos de final por 2-0. El delantero estrella, Folarin Balogun, fue expulsado tras pisar el tobillo del bosnio Tarik Muharremovic mientras disputaban el balón. Balogun recibió una sanción de un partido por el incidente, lo que significaba que se perdería el crucial partido de octavos de final de Estados Unidos contra Bélgica. Después de que Trump llamara por teléfono a Infantino para pedirle que revisara la suspensión de Balogun, la FIFA tomó la sorprendente decisión de suspender la sanción, lo que provocó fuertes críticas en todo el mundo del fútbol y más allá. Algunos miembros del Parlamento Europeo pidieron que se abriera una investigación sobre Infantino tras el incidente, mientras que Fair Square, una organización sin ánimo de lucro dedicada a los derechos humanos, presentó una denuncia contra el presidente de la FIFA ante el Comité Olímpico Internacional, alegando que había incumplido repetidamente las normas del COI sobre neutralidad política al ofrecer su apoyo político a Trump. Infantino defendió la decisión de suspender la sanción y afirmó que los órganos judiciales de la FIFA son independientes. Su independencia es esencial para la credibilidad y la integridad del fútbol, y esto debe respetarse siempre, declaró en un comunicado a principios de este mes. Desde luego no es de sorprenderse que Donald Trump y Gianni Infantino hayan estrechado su relación en los últimos años, pero de ahí a que el magnate Donald Trump esté interesado en que Gianni Infantino se convierta en el próximo secretario general de la ONU, porque según esa información, Trump cree que existe una clara oportunidad para que un candidato alternativo ocupe el cargo y considera a Infantino un posible candidato respetado. Es un verdadero desatino y desde luego que el concierto de las naciones sin duda lo desechará. El proceso para sustituir al actual secretario general de la ONU, Antonio Guterres, cuyo segundo mandato finaliza el 31 de diciembre, ya está en marcha. El candidato elegido necesitaría la aprobación de los 15 miembros del Consejo de Seguridad de la ONU. Entre otras propuestas muy respetables están las figuras de la talla de Michelle Bachelet de Chile, Rebeca Gianluca Grispan de Costa Rica, Rafael Grossi de Argentina, Maki Shell de Senegal, María Fernanda Espinosa de Ecuador y Caroline Rodríguez Birquet de Guyana. El proceso se desarrolla de cara al inicio del mandato el 1 de enero de 2027. La frase, si es broma malo, si es verdad peor, resume perfectamente una situación donde la confianza se ha roto. Expresa la frustración de estar ante un comentario hiriente o una situación límite. Si resulta ser mentira, demuestra falta de respeto y poca madurez. Si resulta ser una verdad incómoda, confirma una realidad dolorosa o una traición. Hasta aquí el comentario a tiempo. Se despide de ustedes su amigo y servidor Teodoro Rentería Arroyave, quien le recuerda el conocimiento de las noticias acerca a las personas y a los pueblos.
1: Gracias, muchas gracias por habernos acompañado en el comentario a tiempo de don Teodoro Rentería Arroyave. Interesante su punto de vista. Y es que la injerencia del señor Trump cada día nos deja más asombrados. Pues bien, vamos a ver qué sucede, pero por lo pronto yo les voy a conocer que en California supera el diésel el costo promedio. El registro de la Asociación Automovilística Estadounidense, por sus siglas AAA, documentó que en California la gasolina regular de bajo octanaje se mantiene a un precio promedio de $5.57 por galón. En tanto, la gasolina considerada de alto octanaje se mantiene en un precio promedio de $5.99 por galón, y el diésel, el cual es utilizado en los vehículos de carga que transportan mercancías, tiene un precio promedio de $6.77 por galón. A nivel nacional, la AAA, refiriéndonos a la Asociación Automovilística Estadounidense, reveló que el precio promedio del combustible incrementó en 15 centavos en relación a los precios registrados la semana anterior. El precio más alto se tiene en California. Le siguen estados como Hawái, Washington, Alaska, Nevada, Oregon, Arizona, Michigan, Montana e Illinois. De acuerdo con los datos de la Administración de Información de Energética, por sus siglas FIA en inglés, la demanda de gasolina en una semana aumentó de 8.84 millones a 8.94 millones y el suministro nacional total aumentó de 210.5 millones de barriles a 211.3 millones. La AAA estableció que la volatilidad se debe a la inestabilidad en el estrecho de Hormuz, que ha empujado los precios manteniendo los $90 por barril, y se proyecta que podrían seguir aumentando el resto del verano. En cambio, en México, el precio del diésel bajó en un 6% en relación con la semana anterior. Aquí en Mexicali se mantiene un precio promedio de la gasolina regular en 22.38 pesos por litro y el diésel en un precio promedio de 25.84 por litro. Bueno, esperemos que no aumente, que no haya aumentos, y pues todo viene derivado de la situación que prevalece allá en Hormuz, propiciada ya sabemos por quiénes. Bien, en una notita corta, los integrantes del sindicato de burócratas de Tecate irrumpieron el miércoles en el recinto donde el alcalde Román Cota Muñoz ofrecía su conferencia semanal, provocando que la transmisión en vivo fuera interrumpida y posteriormente eliminada de las redes sociales del ayuntamiento. Los trabajadores ingresaron con pancartas para exigir el pago de prestaciones pendientes y manifestar su rechazo a la propuesta de incremento salarial presentada por el gobierno. Un manifestante tomó el micrófono y solicitó suspender la conferencia para que fueran atendidos. Entre las exigencias de los trabajadores se encuentran un incremento salarial de 7.2%, el pago de jubilaciones pendientes, la liberación de apoyos para viudas, así como mejoras de seguridad social y subsidio para la canasta básica. Bueno, pues cortaron la transmisión de la información que estaría proporcionando el presidente municipal allá en el pueblo mágico de Tecate. Amables amigos, tenemos 2 minutos para que sean las 9 de la mañana. Les invito a que nos acompañen a un corte comercial que es breve y al final del mismo continuaremos con más información aquí en Las Mañanas de Colila. Volvemos.
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1: Gracias, mil gracias por continuar en el espacio de las mañanas de Colila. Les saludamos con gusto infinito. Tenemos en esos momentos, tanto como las 9:08, las 9:08 la temperatura ya ascendió un poquitín más. Tenemos 39 grados de temperatura ambiente. Las rachas de viento están entre los 10 y los 24 kilómetros por hora y siguen procediendo del sureste. Así que ya saben, a cuidarse y cuidarse mucho. Les doy a conocer que el próximo lunes inicia la etapa 2 del malecón. Esto es, por supuesto, allá en San Felipe, una inversión de más de 4 millones de pesos del Fideicomiso para el Desarrollo Empresarial, lo que es el FIDEM por sus siglas. El próximo día lunes arranca la segunda etapa de la ampliación del malecón de San Felipe, proyecto elaborado por el arquitecto sanfelipense Salvador Lugo. Esto lo anunció el presidente del Consejo de Desarrollo Económico del Puerto, Octavio Ascolani Cuevas. El también empresario restaurantero explicó que la segunda etapa consiste en darle continuidad al malecón, dándole el mismo camino peatonal, más ornato de árboles que puedan dar sombra, y ya están en prácticamente un día para iniciarlo. Mencionó que este miércoles se reunió con la secretaria del ayuntamiento, Laura López, y Carlos Siqueiros de Catastro Municipal, así como con integrantes de la mesa directiva de San Felipe, de lo que viene siendo el Consejo del Desarrollo Económico del Puerto, así como también con los proveedores, por lo que las obras arrancarán el próximo lunes, ya que se cuenta con las anuencias del municipio. Tenemos contemplado para que en el mes de agosto ya estemos entregando hasta donde esté conectado el Cerro de la Virgen, donde están unos perales, unos escalones, hacer una explanada y entregar esta obra oficialmente al municipio el día 30 de agosto. La finalidad es que los visitantes puedan subir al faro y disfrutar de la vista al mar. Además, es complementario a la ampliación del malecón, ya que dará continuidad a un camino de escalones en el Cerro de la Virgen, una iniciativa del comandante del sector naval de San Felipe, Gabriel Guzmán Camparán. En la ampliación del camino peatonal han incluido una pequeña pescadería y un taller de servicio a las pangas, que ahora contarán con un inmueble más higiénico. Bueno, todo se trata de remodelación y de hacer mejoras ahí en el puerto de San Felipe, pues por la población misma, para el beneplácito de la población y, por supuesto, para dar también atención y servicio a los visitantes, incrementar pues las atenciones a los turistas, pues que San Felipe tiene un gran atractivo. Sus playas y sus aguas cálidas son un gran atractivo para los turistas, sobre todo para los turistas de Estados Unidos, los que vienen de tierras frías, buscan la calidez del agua del mar de Cortés. Bien, por violencia política de género incrementan las denuncias ante el Instituto Estatal Electoral. Hasta en un 50% incrementan quejas y denuncias relacionadas a casos de violencia política en razón de género durante un año electoral, como el que vivirá Baja California en el 2027. Esto lo confirmó Vera Juárez Figueroa, quien es consejera del Instituto Estatal Electoral, el IEBC por sus siglas. Puntualizó que durante el año se han recibido 12 denuncias por violencia política en razón de género, lo que se consideró un número dentro de las estadísticas normales en un año no electoral, aunque ya se rebasaron las 8 recibidas en el 2025. Desde los registros del total de denuncias, en 3 se dieron medidas cautelares y en 4 se encuentran en etapa de instrucción en la unidad técnica de lo contencioso del instituto. Desde que los registros de las candidaturas, las precampañas, las campañas y durante todo el proceso, hay un incremento sustancial, por lo menos arriba del 50% de las quejas que normalmente se reciben por violencia política. Según las estadísticas de los últimos años, en 2025 se reportaron 8 denuncias por violencia política. en esto de violencia política de género, de los cuales en 3 se decretó la existencia de violencia política, 3 fueron desechadas y 2 más siguen pendientes de resolución por parte del Tribunal de Justicia Electoral de Baja California. En el 2024, el año en que se realizó la última elección ordinaria en Baja California, se recibieron 18 quejas por violencia política en razón de género, el doble de las 9 que se recibieron en el 2023. También fueron 9 las denuncias registradas por el instituto en el 2022, aunque el año previo en el que se llevaron a cabo las elecciones locales y federales, el número alcanzó los 26 casos denunciados ante las autoridades electorales. De acuerdo al portal del Instituto Nacional Electoral, el INE, la violencia política en razón de género se define como aquella que se orientan a las mujeres por su condición precisamente de mujer, se utilizan estereotipos de lo femenino y afecta de forma diferencial a las mujeres. Esa es la violencia de género según el INE. Y pues la violencia de género que utiliza y que muchas veces se nos hace muy simpáticos esos estereotipos de lo femenino, pero sí afectan de forma diferenciada a las mujeres. Ahí lo tiene usted, pues. Esperemos que se comporten con mucha, pero mucha civilidad. Y bien, les habíamos dado en el inicio de, en el adelanto del programa, que en el 2027 habrá carrera ahí en San Felipe. José Luis Dagnino López, alcalde de San Felipe, declaró esto, agregando que SCORE no es el único evento grande. El alcalde del séptimo municipio de el estado aseguró que la empresa está dispuesta a regresar. Luego de que la empresa SCORE International dejó fuera de su calendario de carreras del 2027 la de San Felipe 250, el alcalde del séptimo municipio de el estado, José Luis Dagnino López, aseguró que en el primer trimestre del próximo año habrá carrera en el puerto. El pasado lunes, SCORE publicó su calendario de carreras en el que anunció a Mexicali como nueva sede de la competición de autos fuera de camino, que se realizará del 17 al 21 de marzo del 2027, lo que los empresarios consideraron como un gran golpe a la economía del puerto. Según dio a conocer el gerente de SCORE mediante un comunicado, las razones se debieron a altos costos de los servicios, así como el uso de los caminos rurales, como también la búsqueda de rutas más retadoras y atractivas. También lo dio a conocer la revista, la organización SCORE, mediante un comunicado, bueno, pues haciendo énfasis en los altos costos de los servicios. Pero por su parte, Dagnino López consideró que esta noticia pues cayó pesada ahí en San Felipe, ya que el ayuntamiento siempre está en la mejor disposición de que se lleven a cabo este tipo de eventos en la región. Además, es ya toda una tradición. SCORE no es el único evento, es el más grande, sí, pero vienen más. Hemos hecho enlace con algunas otras empresas internacionales y nacionales. El próximo año va a haber carrera en San Felipe, esto lo puedo asegurar. Expuso que ya han hablado con SCORE, no tiene ningún problema, porque entiende que San Felipe necesita el dinamismo económico de la carrera y ellos están 100% listos para regresar al puerto en mejores condiciones. Mencionó que están abiertos que en la carrera del 2027, que se realizará aquí en Mexicali, se establezca un checkpoint dentro del territorio de San Felipe. Solo hay que considerar que para que suceda eso tiene que haber entendimiento con los dueños de las tierras. Aunque se trata de territorio municipal, pero son propiedades privadas, la zona norte no deja de ser propiedad ejidal. La extensión territorial de San Felipe es muy grande, son solo 10.808 kilómetros cuadrados y llega hasta la Laguna Salada, que es el kilómetro 87.9 de la carretera San Felipe-Mexicali, comentó el presidente municipal José Luis Dagnino López, agregando además que ellos han hecho lo posible para pues cubrir los requerimientos que la empresa le hace al ayuntamiento y bueno, pues para que esto sea una realidad, y han puesto mucho empeño y cumplir al 100%, no hemos tenido problemas. Es complicado controlar a los prestadores de servicios porque ellos pues son los dueños de sus actividades comerciales, de sus empresas, y ellos establecen los costos de los servicios que prestan. Y de una serie muy amplia de los pros, de los contras, pero fue muy consistente en decir que se les va a dar mejores atenciones, procurarán que haya entendimiento y, bueno, pues, hablar con los dueños de las parcelas para que, pues, como les digo, que haya un entendimiento y haya tanto beneficio para los dueños como para los prestadores de servicios, como también para los organizadores de la carrera. Bueno, pues, es un aprendizaje continuó para mejorar todos los días y en lo que corresponde al acuerdo a sus competencias, desde el ciudadano hasta el gobierno, lograr que SCOR regrese en el 2028, ya que no tiene ningún problema con la empresa. El alcalde del ayuntamiento observó que en los últimos años se ha utilizado la carrera para meter alguna presión por problemas federales como el de la pesca y de algunas otras cosas que surjan. Y bueno, continuando con lo de la carrera, Mexicali tiene capacidad para la baja 250. Tras el anuncio de que Mexicali será una de las sedes para la realización de la carrera de vehículos fuera de camino, la baja 250, la capital de Baja California se dio a conocer que cuenta con la infraestructura necesaria para recibir a los asistentes y participantes de dicho evento de talla internacional. Así lo manifestó el delegado en Mexicali de la Secretaría de Turismo de Baja California, Miguel Ángel Torres Sánchez, asegurando que este evento está bien recibido por la comunidad cachanilla al tener muy arraigada la cultura de los vehículos fuera de camino. Hasta ahora, dijo, ya se comunicaron con él los representantes del sector hotelero de esta ciudad, al igual que el del sector comercial y restaurantero, quienes le comentaron que tienen, pues, ellos los brazos abiertos para facilitar la realización del evento. Incluso, algunos de los restauranteros están proponiendo ser anfitriones de algún equipo participante en donde el público general pueda conseguir un autógrafo de los pilotos. Precisó que tan solo el sector hotelero cuenta con una disponibilidad de alrededor de 3.000 habitaciones disponibles para los turistas, mientras que los restauranteros contabilizan que en este sector hay alrededor de 3.000 establecimientos de este tipo. Mencionó además que algunos de los competidores vienen en helicópteros, por lo que también el aeropuerto de Mexicali cuenta con las instalaciones para recibirlos. Pues todo se presta para darles una magnífica atención tanto a los participantes, a los organizadores, participantes y visitantes, para que se lleven una muy buena impresión de los servicios que aquí pueden encontrar aquí en Mexicali, de la organización, de la infraestructura que hay para darles un magnífico recibimiento y algo muy importante, pues que puedan seguirse desarrollando este tipo de eventos aquí en nuestra ciudad. Pues hay de todo. Bien, por otra parte, en el Congreso de Baja California analizarán los agravantes por los robos a los choferes. La Unión Nacional de Trabajadores por Aplicación se reunió con los legisladores para exigir apoyo en materia de seguridad. En el Congreso del Estado de Baja California se analizará la creación de agravantes al delito de robo cuando sea en contra de conductores de aplicación. Es una propuesta presentada por la representación estatal de la Unión Nacional de Trabajadores por Aplicación. Esto indicó la diputada presidenta de la Mesa Directiva del Poder Legislativo Estatal, Liliana Michelle Sánchez Allende. Flaviano López Martínez, quien es conductor de aplicación de 50 años, fue asesinado tras reportarse su desaparición el pasado 9 de julio, presuntamente a manos de 3 adolescentes que le quitaron la vida con un arma de fuego y, tras inhumarlo, robaron su vehículo, de acuerdo a las declaraciones de la titular de la Fiscalía General del Estado, María Elena Andrade Ramírez. Debido a esto, ciudadanos y colegas afiliados a esta Unión Nacional de Trabajadores trabajadores por aplicación UNTA por sus siglas, realizaron una caravana para exigir justicia para el también militar jubilado. Ahí, Luis Higuera Rivera, dirigente estatal de la organización sindical, alertó que detectaron un incremento recientemente en los robos a los conductores, motivo por lo que un mes antes del asesinato del señor Flaviano solicitaron una reunión con la fiscal, petición que fue ignorada. Tras la protesta, este miércoles, los representantes de la UNTA se reunieron con la diputada presidenta del Congreso del Estado con el fin de exigir apoyo en materia de seguridad para los conductores, presentando iniciativas en esta materia. Según Sánchez Allende, una de las propuestas fue añadir el agravante de robo contra conductores de aplicación. Piden que podamos agravar que los asaltos que se hagan, los robos que se realicen en estas plataformas digitales a los conductores y conductoras, que tengan agravantes fuertes para que tengan condenas también más fuertes y que no sean los mismos los que están robando cada 5 minutos porque los sueltan. Entre todas las propuestas que se presentaron, comentó que algunas corresponden a competencia federal, pero que en este caso dijo que sí analizarán presentar una iniciativa en el Congreso del Estado. También una de las propuestas que les fue presentada fue la que las mismas aplicaciones requieran datos biométricos a los usuarios que usan el servicio, convenios con empresas para generar descuentos para que obtengan cámaras del interior, al interior de las unidades, el derecho de grabar a las personas que suban y conectar las unidades y las cámaras a la red de las autoridades de seguridad pública. Asimismo, mencionó que otra de las peticiones fue crear una especie de alerta hambre específicamente para los conductores de aplicación que desaparezcan. En cuanto a las instalaciones, a la instalación de cámaras de seguridad en las unidades y los permisos para grabar a los usuarios, dijo que más de una legislación debería de estar en acuerdo entre clientes y conductores. Está complicado porque ya lo están usando, no entra en nuestras leyes. Por ejemplo, una ley de videovigilancia no es una cámara que está utilizando el gobierno, es una cámara que está utilizando el privado, que tendrá que utilizarlo porque es su carro propio y propiedad privada. Tendrías que poder utilizarlo sin tener que consultarlo. Estamos en ese debate nada más para empezar a garantizar a quienes sí lo puedan usar. Sánchez Allende agregó que sobre la exigencia de registrar datos biométricos deberá discutirse a nivel federal, ya que desde la Cámara de Diputados o desde el Senado de la República. Y en otras notas, arriesga el efectivo al transporte público. Esto es lo que nos dice Jesús Alejandro Ruiz Uribe, y considera que uno de los grandes problemas del transporte público de Baja California es el uso de dinero en efectivo, por lo que no tarda en que se presenten situaciones como en el centro del país, que dicen que ya se la saben, manifestó el aspirante a la coordinación estatal de los Comités de Defensa de la Transformación y Soberanía Nacional, Jesús Alejandro Ruiz Uribe. Durante su conferencia semanal, el aspirante a la gubernatura del estado por Morena habló del problema del transporte como un tema que no es abordado por la mayoría de los políticos y que es sumamente delicado aquí en Mexicali, llegando a ser muy grave en Tijuana, donde prácticamente pues dejan varada a la gente. Es uno de los principales problemas que está en la mesa de todos los hogares de la clase trabajadora, pero casi ausente en la discusión política. Es un tema que realmente está afectando transversalmente a todo el estado. Un transporte caro, un transporte sin la periodicidad que se requiere para que la gente pueda transportarse y no tenga que estar parada horas después del trabajo en una esquina, y también un transporte que no llega a todos los puntos que debería de llegar. Ruiz Uribe mencionó que urge que se deje de pagar en efectivo, aunque en Baja California no se tiene aún el problema del asalto al transporte público, por lo menos no en alguna magnitud preocupante, pero si se sigue pagando en efectivo en los camiones, no va a tardar en llegar ese problema. También comentar que eso se soluciona muy fácil, y también aprovechar para bajarle 4 pesos al transporte, ¿Cómo? Pues pagando con una QR. Si la gente tiene un QR para pagar en los abarrotes, en la tienda de conveniencia, lo pueden bajar 4 pesos, porque eso me dicen los empresarios, que es la merma que tienen ellos. Bueno, son los puntos de, a considerar, que hace el señor Jesús Alejandro Ruiz Uribe, para dar una solución al, a los problemas, evitar esos problemas que se pudieran presentar de asalto a los choferes del transporte público. Y también esta propuesta que hace de que se pague con un QR, porque pues descendería el costo del boleto, que de por sí aquí en Mexicali pues es el más caro de todo el estado y de otras partes también. Sí, estamos de acuerdo. Bueno, pues esperemos que si se implementa esta aplicación del QR, pues ese descenso en el costo pues pudiera ser utilizado para mejores camiones y sobre todo que no sean esas rutas tan inmensamente largas que hacen que se tarde más el transporte, y una reingeniería, ya que estamos en ese tema, de las rutas de transporte, porque pues casi todas coinciden por los mismos sitios y pues se tardan más, porque tiene uno que hacer transbordos y, o tiene que caminar varias cuadras, y con estas temperaturas, imagine usted. Bien, algo se tiene que hacer para tener un mejor servicio de transporte colectivo. Bien, nos vamos a nuestro corte comercial, por favor, Brian.
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10: ¿Por qué tener un conejo como mascota? Hay amantes de perros y gatos, pero desde hace unos años la moda por tener conejos como mascota ha incrementado. Y es que no solo son una especie muy curiosa, sino que tener a este animalito como mascota puede tener diversas ventajas. Los conejos son animales muy inteligentes y si se les acostumbra son muy dóciles, cuesta poco mantenerlos, padecen pocas enfermedades transmisibles de animal a hombre y no necesitan tantos cuidados veterinarios. También si se les acostumbra, suelen ser muy cariñosos y no temen el contacto con la gente, entienden si les pones un nombre y son fieles a su dueño. Además, no necesitan baños de forma especial ni mucho menos seguidos, lo único que hay que hacer es cepillarlos. Por otro lado, existe una gran desventaja, pues su vida es muy corta, además de que son propensos a accidentes, ya que sus huesos son muy frágiles por lo que pueden lastimarse fácilmente. 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
1: Bien, amables amigos, muchísimas gracias por continuar en el espacio de las mañanas de Colila. Vamos a darles a conocer algunas notas de carácter nacional y otras tantas de internacional. Pues por lo pronto les damos a conocer que se descarta la presencia de clorosporina en las lechugas. Ya sabe usted que ha sido un tema recurrente en los últimos días. Las autoridades sanitarias de México no encontraron, afortunadamente, presencia de clorosporina en las lechugas de Taylor Farms relacionadas con un brote de este parásito allá en los Estados Unidos. En las últimas semanas, el gobierno de Estados Unidos informó que la enfermedad estaría vinculada con lechuga iceberg rayada que provee esta empresa a establecimientos como lo es el Taco Bell. La Comisión Federal para la Protección contra Riesgos Sanitarios, la COFEPRIS, detalló que del 18 al 20 de julio realizó una inspección y verificación sanitaria a la planta, en la que estuvo acompañado de epidemiólogos y expertos en inocuidad alimentaria de la Dirección General de Epidemiología del Servicio Nacional de Sanidad, Inocuidad y Calidad Agroalimentaria, por sus siglas SENASICA. De acuerdo con la autoridad sanitaria, las muestras de lechuga fueron procesadas en tiempo real en el Laboratorio Nacional y la empresa presentó evidencia de controles de proceso en toda la cadena. El SENASICA señaló que no identificó situaciones de salud ni brotes por la enfermedad diarreica que ameriten intervenciones por los servicios de salud. Sin embargo, la agencia Reuters adelantó que Taylor Farms cerró temporalmente su planta en México. La Secretaría de Salud sostuvo que México cuenta con un sistema que protege tanto el consumo de alimentos nacional como el de la exportación. La planta, esta planta produce bolsas de 2 kilos, 25 gramos de lechuga iceberg troceada que se vende a Taco Bell y a otros distribuidores. Y por otra parte, el Instituto Nacional Electoral inicia los trabajos para vigilar las candidaturas. A poco más de un mes del inicio del proceso electoral 2027, la consejera presidenta del Instituto Nacional Electoral, el INE, Guadalupe Taddei, ya se reunió con las instituciones de seguridad que colaborarán con la Comisión de Integridad de Verificación de Candidaturas a fin de emitir los lineamientos para su instalación, indicó el consejero Arturo Castillo. En mayo, el Congreso de la Unión aprobó la Ley de Instituciones y Procedimientos Electorales para crear esta comisión con el propósito de que la autoridad electoral emita una alerta sobre candidatos vinculados con delincuencia organizada o financiamiento ilícito. Los partidos someterán a revisión a sus posibles candidatos de manera voluntaria y serán los mismos partidos los que definirán si les dan la candidatura o no. Sin embargo, consejeros advirtieron que el INE va a contrarreloj para su creación, pues para inicios de septiembre tendría que estar formalmente instalada, además de que a inicios de agosto la autoridad electoral tendrá 15 días de vacaciones. Castillo explicó que las reuniones de la consejera presidenta son para tratar temas de seguridad informática y que la transferencia de información delicada pasa por manos muy contadas con trazabilidad de principio a fin, es decir, con un rastreo y una certeza de a dónde irá esta información vulnerable. Indicó que a más tardar en septiembre, cuando inicie el proceso electoral 2027, el INE deberá emitir los lineamientos necesarios para garantizar la eficacia en el funcionamiento y confidencialidad de las informaciones. Castillo explicó que deberá quedar claro que el máximo órgano electoral no se involucrará en verificar qué tan riesgosa será la información o la alerta, pues eso le corresponde a las instituciones de seguridad, ya que la autoridad electoral únicamente será una ventanilla o un enlace con los partidos políticos. En las elecciones del próximo año se elegirán 17 gubernaturas y 500 diputaciones federales, entre otros cargos. Y en otras notas, la presidenta Claudia Sheinbaum informó que no asistirá al periodo ordinario de sesiones de la Asamblea General de la Organización de las Naciones Unidas, la ONU, que se celebrará a partir del 8 de septiembre del 2026. En su conferencia de prensa matutina dijo: "No lo tengo contemplado, no sé por qué salió, por lo pronto no lo tengo contemplado", expresó la mandataria el día de ayer. En días recientes se difundió una lista que indicaba que la mandataria mexicana acudiría al encuentro como oradora. Sin embargo, este jueves negó dicha información. La mandataria ha emitido en este año diversas declaraciones sobre el papel de la organización. En abril pasado afirmó que la Organización de las Naciones Unidas ha perdido su fuerza. Tiene que fortalecerse esa institución, tiene que replantearse porque debe haber un ámbito internacional al que puedan acudir los gobiernos y los pueblos para atender cualquier conflicto, indicó en ese momento. Esta será la segunda ocasión en que Sheinbaum no asiste a la Asamblea General de la ONU, pues el año pasado el representante de nuestro país en el encuentro fue el entonces canciller Juan Ramón de la Fuente. Durante su gobierno, López Obrador no asistió a la Asamblea de las Naciones Unidas. Y en otra información, la Universidad, la UNAM, abrió 2.581 lugares, más de los previstos. Las áreas de ciencias sociales y de la salud concentraron el mayor número de admisiones debido a carreras como Derecho y Medicina. Este año, la Universidad Nacional Autónoma de México, la UNAM, seleccionó vía examen de admisión a licenciatura a 15.022 aspirantes en sus facultades del Valle de México, es decir, 2.581 más que el cupo que ofertó inicialmente. La máxima casa de estudios divide el concurso de selección a la licenciatura en oferta y seleccionados. El primer término corresponde al cupo o lugares disponibles previstos de manera inicial, mientras que los seleccionados son

Por medio de aciertos incrementó y con ello el número de aspirantes que obtuvieron los mismos puntajes. Bueno, qué bien que así sea. Por otra parte, México pide a la Florida indagar a fondo al ICE. Una nota que procede de Miami, donde el consulado de México en Orlando exigió a Florida una investigación exhaustiva por la muerte de un mexicano tras un operativo del Servicio de Inmigración y Aduanas, el ICE, de Estados Unidos, ocurrido el pasado 14 de julio ahí en San Agustín. La representación diplomática mexicana solicitó a la Patrulla de Carreteras de Florida esclarecer las circunstancias de los hechos y determinar las responsabilidades correspondientes según un comunicado. Asimismo, se mantienen gestiones diplomáticas con las autoridades estadounidenses para dar seguimiento al caso y expresó la preocupación del Gobierno de México por circunstancias relacionadas con los procedimientos de detención y arresto que en diversos casos han derivado en consecuencias sumamente lamentables. Los estados demandan por condicionar los fondos. El consulado no ha identificado al fallecido, sin embargo, Guanajuato detalló que se trata de Juan Jairo Coronilla Durán. En otras notas, el Banco Mundial estimó que los devastadores terremotos que azotaron a Venezuela el mes pasado provocaron unos 19.500 millones de dólares en daños y pues en todos los daños que se presentaron, y bueno, sugirió una alianza pública y privada para afrontar la reconstrucción. Según esta primera evaluación rápida del banco, los daños a las viviendas representaron casi la mitad del total, con 9.300 millones de dólares, mientras que los edificios no residenciales sufrieron pérdidas por 5.000 millones de dólares y la infraestructura enfrentó un total de 5.200 millones de dólares en pérdidas. Al menos 5.398 personas murieron a causa de los terremotos. Lamentable, mucho, pero mucho, muy lamentable. Y en una nota, otra nota de corte nacional, México conserva su ventaja arancelaria. La Oficina de Representación Comercial de Estados Unidos anunció un nuevo esquema arancelario contra 60 economías por incumplimiento en materia de trabajo forzado, pero México conservará el arancel cero para más de 80% de sus exportaciones al mercado estadounidense gracias al T-MEC. El secretario de Economía, Marcelo Ebrard, explicó que la medida que anunció USTR por sus siglas, bajo el amparo de la sección 301, no cambia en el arancel efectivo que México está pagando el día de hoy, hasta el día de hoy. La tarde de ayer jueves, el gobierno estadounidense publicó un aviso en el que dio a conocer nuevas tarifas para 60 países por no haber impuesto ni aplicado eficazmente la prohibición de importar productos elaborados con trabajo forzoso. En el caso de México, el documento indica un 10% de arancel debido a que el país no aplica de manera efectiva una prohibición a la entrada de bienes producidos con trabajo forzado. Ebrard refirió que esta medida es para sustituir los aranceles que impuso el gobierno del presidente Donald Trump en febrero y que vencen hoy viernes por decisión de la Corte Suprema del vecino país. Por lo que tiene que ver con México, quedan excluidas todas las exportaciones, más del 80% que cumplen con el Tratado de Libre Comercio que tenemos, el T-MEC, es decir, no hay cambio en eso. El anuncio de los aranceles se dio después de que el titular de USTR, Jamison Greer, se reunió con la presidenta Claudia Sheinbaum en Palacio Nacional para avanzar en las negociaciones en torno al T-MEC. Avanzamos en la revisión del T-MEC y acuerdos bilaterales en beneficio de ambos pueblos, publicó la mandataria en su cuenta de X tras este encuentro. Por lo que tiene que ver con México, quedan excluidos pues todas las exportaciones. Pues qué bien que así sea. México conserva pues su ventaja arancelaria. Y otra información del corte nacional que también es sumamente importante, mucho muy importante, porque se trata pues de exportaciones y se trata de economía. Se nos da a conocer que se revisan miles de reses
porque pues están buscando huellas.

0: o que estén libres del gusano barrenador. Allá en Parral, el cerco sanitario en Parral contra el gusano barrenador avanza con la revisión de más de 4.000 animales, informó Fidencio Loya, quien es gerente de la Asociación Ganadera de ese municipio del estado de Chihuahua. El ganadero destacó que los trabajos de los gobiernos, tanto estatal como el federal, mantienen un ritmo constante gracias a la operación simultánea de 8 brigadas desplegadas en la zona de atención. Loya explicó que, de acuerdo con el último reporte, la cifra de animales inspeccionados supera las 4.000 cabezas, un avance importante dentro del universo estimado de alrededor de 9.000 animales contemplados para el cerco sanitario establecido tras la detección de casos de la plaga en la región. El gerente de la Asociación Ganadera de Parral precisó que prácticamente todo el sector social ya ha sido cubierto por las brigadas y que en los próximos días los esfuerzos se concentrarán en los ranchos del sector privado. El líder ganadero asimismo indicó que esta etapa permitirá agilizar las labores, ya que los animales están concentrados en una sola unidad de producción, lo que facilita su revisión y producción, y así como el consecuente tratamiento. Loya destacó que, lejos de generar desánimo entre los productores, el operativo despertó amplia participación de ganaderos del poniente de Valle de Allende y de la zona sur de Santa Bárbara, quienes buscan que sus hatos también sean inspeccionados para ahondar mayor certeza sanitaria y prevenir la propagación del gusano barrenador. Y por otra parte, la Secretaría de Medio Ambiente y Recursos Naturales, SEMARNAT por sus siglas, canceló el Polo de Desarrollo de Economía Circular para el Bienestar Parque Hidalgo tras consultas ciudadanas que mostró rechazo al proyecto impulsado por Petróleos Mexicanos, por Pemex. La dependencia federal publicó el día de ayer en el Diario Oficial de la Federación un acuerdo mediante el cual deja sin efectos la declaratoria que reconoció oficialmente al Parque Hidalgo como polo de desarrollo de economía circular para el bienestar. La declaratoria para la realización del proyecto fue emitida el pasado 1 de agosto, en la cual contemplaba una superficie de 2.751.048 metros cuadrados, ubicado en los municipios de Tlaxcoapan y Atitalaquia, en la región del Valle del Mezquital de Hidalgo, en un predio propiedad de Pemex. El proyecto buscaba impulsar la política nacional en materia de residuos y economía circular, además de permitir que el desarrollo accediera a los beneficios fiscales previstos para este tipo de polos. Sin embargo, después de emitirse la declaratoria, SEMARNAT realizó en coordinación con autoridades estatales un ejercicio voluntario de participación ciudadana para conocer la opinión de la población de los municipios vinculados con este proyecto. Pues ahí tienen, el proyecto impulsado por Pemex fue cancelado. Y en otras informaciones, para compartírselas con ustedes, ahora está de corte internacional, les damos a conocer que Trump contempla ataque masivo. El señor Trump ahora va a castigar a Irán por los ataques desde Yemen. En Teherán se informa que el presidente de Estados Unidos, Donald Trump, dijo que responsabilizará a Irán si los hutíes de Yemen, aliados de Teherán, continúan sus ataques contra buques sauditas, y los amenazó a ambos con un severo castigo militar. En una publicación en su red Truth Social, Trump recordó que hace un año Estados Unidos atacó con gran contundencia a los hutíes debido a que interferían en el comercio al disparar contra navíos, y reconoció que desde entonces y durante la guerra con Irán habían actuado de manera muy responsable. Irán y Estados Unidos prometieron intensificar sus ataques después de que los rebeldes de Yemen abrieran otro frente con su ofensiva contra buques sauditas en el Mar Rojo y los precios del petróleo llegaran de nuevo a sobrepasar los $100. El conflicto se extendió al Mar Rojo esta semana después de que los rebeldes de Yemen declararan un bloqueo de los puertos de Arabia Saudita y después atacaran a dos petroleros sauditas. El barril de Brent del Mar del Norte trepó por encima de los $100 durante la jornada por los temores sobre el tránsito de petróleo por el Mar Rojo, una vía alternativa para evitar el estrecho de Hormuz. Trump también declaró que valora lanzar un ataque masivo contra Irán, que sería mayor que el que comenzó el pasado 28 de febrero anterior y que dio lugar a la actual guerra. En una breve entrevista telefónica con el medio digital Axios, el presidente estadounidense mencionó: "Estoy considerando un ataque masivo, más grande que nunca. Estoy cerca de tomar una decisión. Estamos todos preparados". Bueno, pues ahí tienen las consecuencias de las actitudes de guerra, las actitudes belicosas del señor Trump. Por su parte, el líder iraní, Abbas Araghchi, denunció una actitud irracional y dominante de los Estados Unidos tras 12 días consecutivos de ataques estadounidenses contra territorio iraní. Los medios estatales iraníes informaron que un ataque mató a dos personas en Chalamech y en la frontera de la República Islámica con Irak. También reportaron que dos misiles de Estados Unidos impactaron en Bush Air, sede de la única planta nuclear civil del país y blanco frecuente de Washington. Más tarde, la agencia de noticias iraní Tasnim informó que un misil estadounidense impactó cerca de la ciudad de Susa, en la isla de Qasem, en el estrecho de Hormuz. Kuwait, por su parte, informó después de un ataque con drones contra uno de sus puestos fronterizos con Irak y afirmó que no se habían producido víctimas. Bueno, pues también se condiciona el acuerdo nuclear con los sauditas. Bueno, guerra en el Oriente Medio. Y por otra parte, fueron sancionados a más de 50, incluido su nuevo líder. Estados Unidos asesta el mayor golpe financiero al cártel Jalisco Nueva Generación. La Oficina de Control de Activos Extranjeros de Estados Unidos sancionó a más de 50 individuos y empresas vinculadas al cártel Jalisco Nueva Generación y presentó la nueva estructura criminal y empresarial y presumió que se trata de la mayor acción jamás realizada contra las finanzas del cártel. De acuerdo con el Departamento de Tesoro de los Estados Unidos, los representantes del cártel Jalisco Nueva Generación ocupan puestos directivos en empresas constituidas legalmente para ocultar las ganancias ilícitas del narcotráfico. Para procesar esos fondos, el cártel opera una red de negocios que incluyen huachicol, alcohol y agricultura, ropa, calzado, seguridad, construcción y le da activos a familiares, pues eso hace más difícil su investigación. Entre los sancionados están Juan Carlos González, alias El Pelón, identificado como el nuevo líder del cártel tras la muerte de su padrastro, el fundador del cártel, Rubén Oseguera Cervantes, el Mencho, ocurrido en febrero anterior, luego de una operación ejecutada por el ejército mexicano en Tapalpa, Jalisco. El presidente Trump ha dejado claro que los cárteles terroristas serán desmantelados, declaró el secretario del Tesoro, Scott Bessent. La medida forma parte de la estrategia del gobierno estadounidense para debilitar la infraestructura económica del cártel, organización designada desde 2025 como organización terrorista extranjera y terrorista global especialmente designada. Las autoridades estadounidenses señalaron que el cártel ha diversificado sus fuentes de financiamiento y ha convertido el huachicol en uno de sus negocios más rentables, utilizando empresas de transporte, comercialización de hidrocarburos, bienes raíces y servicios financieros para introducir recursos al sistema económico formal. Y amables amigos, con esta información concluimos el servicio informativo de las mañanas de Colila correspondiente este día viernes, último día de actividades aquí con ustedes, de actividades informativas. Y a nombre de la titular del espacio, pues agradecemos infinitamente, como lo hacemos todos los días, le manifestamos nuestro agradecimiento por estar con nosotros a lo largo del día y a lo largo de esta semana. Hoy por hoy, esto fue todo. Un millón de gracias por habernos acompañado. Nos retiramos, pero antes, después de agradecerles que nos hayan acompañado, pues que se cuiden y que se cuiden muchísimo. Hasta el próximo lunes, si el Supremo Hacedor del Universo no dispone de otra cosa, aquí estaremos cuando sean las 8 horas. Hasta entonces, una vez más, mil gracias, con su permiso. Una vez más también, cuídese y cuídese mucho. No forme parte de una estadística. Brian, muchísimas gracias por... por tu solidaridad y por tu apoyo. Muchas, pero muchas gracias. Con su permiso.
1: Vive como si fueras a morir mañana. Aprende como si fueras a vivir siempre. Mahatma Gandhi. 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

tal? ¿Cómo están? Muy buenos días. Hoy es 24 de julio y yo soy Marta Eugenia Dávila. Les saludo con el gusto de siempre a nuestra audiencia en ambos lados de la frontera. Y de manera muy especial a mi compañero productor Brian Cárdenas, hoy aquí bajo el sol de Calafia. Mucha información, sin duda alguna, que tendremos que abordar. Nos dará tiempo de profundizar en algunas, en otras no, pero son tres temas importantes que hoy quiero destacar. La situación del exgobernador Ernesto Ruffo Appel, que como saben, pues fue vinculado a proceso, allá en donde se encuentra detenido en el penal del Altiplano, bueno, encarcelado, propiamente dicho, y un video en el que su hija narra cómo fue el encuentro con su padre, con Ernesto Ruffo, el día de ayer, jueves. También tenemos la situación, pues a partir del lunes pasado, con esta sentencia de cadena perpetua dictada por un juez allá en la Corte Federal del Distrito de Nueva York a Ismael El Mayo Zambada. Abordaremos también ello. Y, por supuesto, pues, ¿cuál es el estatus el día de hoy de la situación de la gobernadora Marina del Pilar Ávila Olmeda, a partir de todo lo que ya ustedes saben, yo también, y que siguen saliendo por ahí situaciones que han puesto el foco de atención en este, pues, en este peregrinar, diría yo, que hemos tenido como audiencia, como periodistas, porque hemos peregrinado con una ruta, digámoslo así, informativa, que de repente parece sacada de una mente muy telenovelesca. Y bueno, pues ya sabemos, ¿verdad? Ya sabemos cómo es esto de las actuaciones. Y las situaciones es que la gente está molesta porque piensan que están insultando su inteligencia, y cuando digo la gente me refiero a las personas, al pueblo, a la ciudadanía, a las audiencias que también nos hacen llegar sus comentarios y que pues no les gusta para nada esto que está sucediendo y todo este galimatías que ya se ha construido alrededor de tantos dichos y diretes, contradicciones, narrativas imprecisas. Y decía mi abuela, bueno, sobre una mentira la otra, ¿verdad? Y entonces, en vez de que te ya te quedes callado, niño o niña, con tu culpa de lo que hayas hecho, pues inventas cada cosa. Bueno, pues así está el asunto aquí también con esto de la gobernadora Marina del Pilar Ávila Olmeda. Pero bueno, vamos a empezar con lo del mayo. Miren, yo les quiero compartir una columna, un análisis muy preciso y profundo que hace mi compañero, colega Leopoldo Mendívil, quien es el autor de la columna Crónica Confidencial, que se publica todos los días en el sitio digital lopezdoriga.com de Joaquín López Dóriga. Y saludo desde aquí con mucho gusto a Leopoldo Mendívil, a Upa Ruiz, que trabaja junto con él en esta construcción de la narrativa de esta columna siempre muy leída, Crónica Confidencial. Leopoldo Mendívil fue mi jefe hace muchos años, en los 80, allá en la Dirección de Comunicación Social de lo que es CONACYT, o se llamaba CONACYT en ese tiempo. Y bueno, pues ahí tuvimos la oportunidad de colaborar con Polo Mendívil y hoy pues seguimos en este contacto cercano con don Leopoldo Mendívil. Él intitula su columna El Mayo, fin y principio de una era. Y es que recuerda que el lunes pasado Ismael El Mayo Zambada recibió su sentencia de cadena perpetua, como lo dije hace un momento, dictada por el juez Brian Cogan allá en Nueva York, poniendo fin así a 40 años de carrera delincuencial. Y como dice Polo Mendívil, hoy el cártel de Sinaloa vive un cisma que ha cobrado muchas muertes,
pero como lo vaticinó el Mayo, el propio Mayo, ya tiene sucesor el cártel de Sinaloa y sigue operando en el mundo de las drogas mientras haya corrupción. Y hace un recuento Polo Mendívil muy interesante. Dice que en sus años mozos, Ismael Zambada trabajaba como campesino y ya para los años 80, que eso fue el siglo pasado, que es cuando les digo que justamente cuando Polo Mendívil fue mi jefe. Bueno, pues en ese entonces el Mayo se unió al entonces poderoso Cártel de Juárez. A la muerte del líder Amado Carrillo, decidió formar su propia organización, aprovechando el declive del Cártel de Tijuana. ¿Con qué? ¿Qué es lo que le llamó al Mayo para organizarse o reorganizarse ya de manera independiente de lo que había sido antes con el Cártel de Juárez? Pues la posibilidad de controlar las rutas de Sonora y Baja California y la alianza que creó con Joaquín el Chapo Guzmán. Un rol relevante, sin duda, en esa época lo jugó también Juan José de Jesús Esparragosa, alias El Azul. El caso es que el éxito de la organización creada en los años 90, ahora conocido como el Cártel de Sinaloa, se logró con una gran cantidad de balas, de personas muertas y pérdidas personales para el Mayo. En la década pasada, arrestaron a su hermano, a dos de sus hijos y a un sobrino. Estamos hablando respectivamente de Jesús el Rey Zambada, de Ismael Zambada Imperial, del Mayito Gordo, de Vicente Zambada Niebla, el Vicentillo, y de Serafín Zambada Ortiz. Asimismo, hace 8 años, el Mayo sufrió un atentado, presuntamente orquestado por Damaso López Núñez, alias El Licenciado, quien poco después fue arrestado. El liderazgo de una organización delincuencial no es fácil ni gratis, afirma Polo Mendívil, sobre todo considerando, dice, que cuando el Mayo se iniciaba había menos de 10 cárteles comparativamente con hoy, que existen innumerables grupos que además han diversificado su campo de acción, ya sea a nivel estatal o regional, y ya no solo son las drogas, sino mucho más. En fin, el caso es que a la muerte del Azul, que se dice que fue por causas naturales, y con las dos detenciones del Chapo, Zambada se queda a cargo del negocio. Cabe señalar, prosigue Polo Mendívil,

0: que hace todo lo posible para que Guzmán Loera escape de las prisiones de alta seguridad en donde fue recluido. Su área natural de operación es lo que se conoce como el Triángulo Dorado, zona en la entidad, en las entidades de Sinaloa, Durango y Chihuahua. El caso es que el cártel de Sinaloa logró un gran éxito con el trasiego de cocaína, metanfetaminas y más recientemente el célebre fentanilo, dice Polo Mendívil, yo diría el mentado y peligroso y dañino y nefasto fentanilo. Agencias estadounidenses estiman que los ingresos del mayo anuales rondan entre los 10 mil y los 20 mil millones de dólares, ¿sí? Anuales, cada año. Hubo una entrevista muy interesante hace tiempo, en el 2010, imagínense, ¿no? ¿Hace cuánto? Hace 16 años, que el Mayo le concedió a Julio Scherer para la revista Proceso, seguramente la recuerdan, fue en febrero del 2010, en donde el Mayo le cuenta, pues, a Julio Scherer cuáles son sus vínculos familiares, su esposa, otras mujeres que tuvo, 5 compañeras o parejas, 15 nietos y hasta en ese momento tenía un solo bisnieto. En esa entrevista, el Mayo Zambada expresó cierta nostalgia por los capos de la vieja escuela, como Félix Gallardo. Al mismo tiempo hizo un lúgubre pronóstico y él dijo lo siguiente, y lo encomillamos, dijo, me fusilan y estalla la euforia, pero al cabo de los días se sabrá que nada cambió. El caso es que, querida audiencia de aquí de MBS, el problema con el narco, como ustedes saben, es que envuelve, abarca a millones de personas. Y aquí la pregunta que incluso Leopoldo Mendívil se hace, ¿cómo dominarlos? No importa cuántos narcos sean detenidos, sus reemplazos ya andan por ahí y seguramente el reemplazo del reemplazo y el reemplazo del reemplazo del reemplazo. Entonces, desde su punto de vista, el narcotráfico no se iba a detener porque contaba con la corrupción. Eso es un hecho, sin lugar a dudas. Y no le faltaba razón al Mayo en pensar eso y en observar eso, que nunca se iba a acabar o se va a acabar con el narcotráfico mientras exista la corrupción. Y pues el narcotráfico o los narcotraficantes cuenten con eso a su favor. Y no le faltaba razón al Mayo. Y no deja de llamar la atención que Joaquín Guzmán López no obtendrá ningún beneficio por haber secuestrado al Mayo, según afirmó el fiscal de distrito de Nueva York, Joseph Nocella, bajo la premisa de que tal secuestro, ya saben, ¿no? ¿Se acuerdan cuando lo engañó y que lo subió al avión y que se lo llevó y etcétera, etcétera? Pues ese secuestro constituye un delito más. Entonces suena un poco verosímil, pero bueno, hay que dejar ahí la duda abierta. Pero eso no quiere decir que el Chapito no reciba beneficios en su calidad de cooperante. Y yo diría, pues, de pasar bacha, ¿verdad? De informante. Claro, cooperante, pero informante. En la acusación armada por la Fiscalía del Distrito Este de Nueva York, se acusa al Mayo Zambada de participar de manera continua en una empresa criminal y 85 delitos subyacentes. ¿Cómo? Bueno, pues como el uso sistemático de la violencia, ordenar asesinatos, torturas, secuestros, sobornos, en fin. También se señaló al Mayo como el pionero en el uso de nuevas técnicas en la distribución. Nuevas técnicas en la distribución de droga, por supuesto, incluyendo el uso de trenes y túneles a través de la frontera, nuestra frontera aquí de México con Estados Unidos, donde además de utilizar vuelos encubiertos, pues se transportaban hasta 1,000 kilos de cocaína cada vez. Y de todos estos cargos, en esta frontera y en todo el mundo donde opera o operaba el Mayo, pues él aceptó la culpabilidad, al menos de los cargos que se le hicieron, ayer allá en Nueva York. Y dijo el Mayo así literalmente, no fui a juicio porque no quería negar la verdad. Entonces, bueno, pues él decidió leer una declaración escrita durante la audiencia ante el juez Kogan. Seguramente ustedes se dieron cuenta de ello, de todo esto, el lunes anterior. Y más adelante dijo el Mayo que la violencia debe acabar en México y en cualquier otro lugar. Se pierden demasiadas vidas, se destruyen demasiadas familias y muchos jóvenes quedan atrapados en un ciclo que solo conduce a la cárcel o a la muerte. Y no le falta razón. Yo también aquí tengo mi manera de pensar, ¿cierto? Y creo que hay muchas dudas o muchos cuestionamientos si todo esto que atinadamente Polo Mendívil nos narra en su columna, más lo que sabemos, pues nos deja la duda de si Mario, si Ismael, el Mayo Zambada, pues está cooperando, soltando información, pasando bacha, como decimos en el gremio periodístico. Y dicen que no ha llegado a ningún acuerdo para ser cooperante con las autoridades de Estados Unidos, o por lo menos eso es lo que dice su abogado Frank Pérez. Y que hoy por hoy, pues sabemos, y esto pues tampoco es ningún descubrimiento, pero hay que decirlo, hoy por hoy el cártel de Sinaloa vive un cisma, pues, que ha cobrado muchas muertes, pero como lo vaticinó el Mayo, ya tiene sucesor y sigue operando en el mundo de las drogas mientras que exista corrupción, es y seguirá pues estando esa situación difícil, por supuesto, y que pues en nada le abona a ninguno de los dos países, en este caso, ni a México, ni a Estados Unidos, ni a tanta gente que hasta ha perdido la vida a causa del consumo de este tipo de drogas. Así que bueno, pues este es un recuento muy breve que nos hace en su columna Polo Mendívil. Gracias, Upa Ruiz, gracias también, porque estas colaboraciones y estos análisis que nos permiten ustedes compartir con nuestro público, pues nos dan otra lectura, sin duda alguna, con mayor acuciosidad, con mayor conocimiento de lo que está sucediendo. Y de esta información sobre el Mayo Zambada, pues nos vamos a la situación del exgobernador Rufo Apple, Ernesto Rufo Apple, detenido, pues supuestamente, o al parecer, o presuntamente, por el delito de huachicol fiscal. Y bueno, todo esto que ha sucedido en torno a 30 horas que duró la audiencia, o que estuvo declarando, en fin, el caso es que ayer ya su hija Verónica lo pudo visitar. Y vamos a compartir con ustedes un audio con video. Quienes nos siguen en las redes sociales de Bajo el Sol de Calafia, en Facebook, por supuesto, y en otras redes sociales, pueden ver en directo, gracias a Brian, que nos va a apoyar con ello, pues el rostro, la información que nos comparte Verónica Rufo, hija de Ernesto Rufo Apple, quien lo visitó, insisto, ayer en el penal del Altiplano. Es un video difundido por Somos México, este partido del cual forma parte del Consejo Consultivo Verónica Rufo, y reveló que encontró a su padre, Ernesto Rufo Apple, demacrado, abandonado, pero también con una necesidad de que no bajen la guardia quienes lo están apoyando, y a ellos y a ellas les envió este mensaje. Y Verónica Rufo dijo que su padre le comentó ayer que finalmente, después de mucha tramitología y espera y horas y etcétera, pudo encontrarse con él, y que le dijo que son estos momentos de reflexión y unión, por lo que no quiero peleas, dijo. Deseo un país unido. Ya lo van a escuchar de viva voz de la propia Verónica Rufo. Y bueno, pues ahí nos da la primicia de que a su padre ya le pusieron un apodo allá en el altiplano, allá en el cefereso del altiplano, y lo llaman Rufo Mandela, que ya en cuanto se asoma por ahí, me imagino que en algún área común o en algún patio allá en el cefereso, pues ya le llaman Rufo Mandela. Y recordamos, pues, dicho sea de paso, que el pasado 16 de julio fue detenido. Después, ya para este momento, esta mañana de viernes, ya está vinculado a proceso, todo por su presunta participación en un esquema de huachicol fiscal y contrabando de hidrocarburos. Cosa que, bueno, pues que también se ha venido cuestionando y que hay quienes la manejan como una cortina de humo para desviar la atención de, pues, estas narrativas imprecisas que está saliendo a dar la cara y a compartir la gobernadora del estado. El caso es que, regresando con este tema de Rufo, pues comenta la propia Verónica que pues su padre lloró, que es la primera vez que ve llorar a su padre, que su condición física es demacrada, está como abandonado y se preocupa mucho por su salud emocional, por su salud en general, por supuesto, pero por su salud emocional y mental. Ella misma lo dice, que pues la situación está dudosa. Pero vamos a pensar que Ernesto Rufo Apple saldrá adelante anímicamente, porque además tiene que hacerlo, tiene que estar con su mente y con toda la viveza posible. Claro, entendemos la situación difícil que debe estar viviendo allá adentro, pero pues tiene que estar ahí muy pila, porque si no, de por sí, ya ven. Entonces, pues no sabemos más que lo que dicen las autoridades, que está documentado esta investigación de un año atrás para acá, y que, bueno, pues están actuando con base en la ley. Eso dicen. Y regresando a Verónica Rufo, pues ella comenta que pues son momentos de reflexión y de unión, como se lo dijo su padre, que él no quiere peleas, que él quiere un país unido, y que ese es el sentir de su padre, Ernesto Rufo Apple, en un momento que ella califica como el más injusto para su padre. La injusticia más grande de su vida le están haciendo. Y bueno, pues allá Rufo Mandela ya es apodado por ahí, tiene el expediente 6515, y pues ella termina esta narrativa, la van a escuchar, la comento así despacito, platicada, por quienes no tengan facilidad de escuchar el audio ahora mismo que vamos a transmitir, que Brian Cárdenas nos va a ayudar, pero ella dice que termina su mensaje con las palabras de su padre, lo que dijo él cuando lo detuvieron, ¿se acuerdan? El día 16 allá en Ensenada, en el bello puerto, cuando lo tuvieron ahí entrando o llegando a una reunión, que dijo él: no me olviden. Y con esto cierra. Así que nos vamos a ver este video, pues salido del corazón y con un pesar muy grande que comparte Verónica, hija de Ernesto Rufo Apple. Adelante.
1: Buenas tardes, soy Verónica Rufo. Las últimas 24 horas han sido sumamente complicadas. Había estado compartiendo que mi prioridad era ver a mi papá y finalmente eso sucedió el día de hoy. Para entrar al altiplano es complicado, son varias horas, pero finalmente logré llegar con él. Fue un encuentro extremadamente triste, emotivo. Lloramos claramente, la primera vez que vio llorar a mi papá. Su condición física es demacrado, pues bastante como abandonado. Su salud emocional y mental, pues dudosa. La primera vez que veo que estaba peleando con todas sus fuerzas, con garras, para no perder su juicio mental. Salí pensando que estaba en una en un momento que con una tortura mental. Emocionalmente, repito, la primera vez que lo he visto llorar. Tengo un mensaje de él para todos ustedes, para toda la nación, que me gustaría compartirlo más adelante. Para mí también ha sido un día muy complicado. Pero sí quiero dejarles con algo muy importante que dijo mi papá, parte de este mensaje. Y es que él dijo que estos son momentos de reflexión y de unión. Él no quiere peleas, él quiere a un país unido. Esto es el sentir de mi papá en este momento mientras se hace la injusticia más grande de su vida. Estaré compartiendo todo a detalle, mucho más en los próximos días. Ahorita también es momento para mí para poder descansar, reflexionar también, como lo dice mi papá, y bueno, estar con los míos. Gracias nuevamente a todos los que han estado apoyando a mi papá. Les pido, por favor, no bajen la guardia, sigamos adelante. También me gustaría agregar algo que me dijo. Una de las primeras preguntas que le hice fue, ¿cómo te están tratando aquí adentro? ¿Qué es lo que está sucediendo? Y me dijo, ya salgo ahí, me dice, y aquí todos me dicen, Rufo Mandela. Mi papá es el expediente 6515. Por último, quisiera completar este mensaje con las palabras que mi papá hizo cuando lo detuvieron en Tijuana, y no me olvidan. Quisiera poderles dar una imagen de lo que yo vi ahora para que por favor no lo olviden.
2: Vamos a un corte y continuamos bajo el sol de Calafia.
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0: Hasta ahí el testimonio de la hija de Ernesto Rufo Appel, Verónica. Y nos vamos hasta Cuernavaca, Morelos, la ciudad de la eterna primavera. Allá se llevó a cabo hoy la mañanera del pueblo, que encabeza la presidenta Claudia Sheinbaum, día con día. Y vamos a escuchar precisamente a pregunta expresa de un colega periodista morelense, qué es lo que responde respecto al caso de Ernesto Rufo Appel, exgobernador de Baja California. Adelante.
9: ¿Pero el cierre de esta planta es en definitiva, presidenta?
13: Les damos la información.
9: Gracias.
13: Gracias. Bueno, vamos por acá. Dos más. La compañera y alguien de acá, ella.
14: Gracias. Sí. Gaby Domínguez, de la... Presidenta, preguntarle sobre este tema de programas de vivienda para el bienestar. ¿Hay posibilidades de ampliar este programa en la entidad?
13: Bueno, en este momento tiene una meta. ¿Tienes la meta, Margarita? A ver si me pasas la meta de vivienda para el bienestar. ¿Cuántas viviendas se van a construir en el estado? Se amplió la meta ya. Recuerden que inicialmente la meta era 1,000,000 de viviendas en el sexenio. Y tomamos la decisión, dada pues la solicitud de la población y al mismo tiempo las posibilidades, particularmente el Infonavit, de ampliarlo a 1.8 millones de viviendas, además de los créditos que da Infonavit y los créditos que da Foviste. Entonces ahora les doy la meta de Morelos, 24 mil en Morelos.
14: ¿Pero se podría ampliar un poco más?
13: Pues habría que revisar. 24 mil viviendas en 6 años, pues es una meta muy importante.
14: También preguntarle, en Morelos existe la plataforma Citlacuali. Esta es para apoyar la tecnificación del campo. ¿Existe la posibilidad de que esta herramienta se implemente a nivel nacional? Y de ser así... ¿Habría algún beneficio para Morelos?
13: ¿Quieres comentar?
15: Bueno, precisamente esto lo vamos a exponer hoy en el evento de los cañeros. Es una herramienta tecnológica que está sirviendo mucho al campo de Morelos, en donde ya están mapeados prácticamente todos los suelos del estado para saber qué tipo de fertilizante se debe usar en cada una de las parcelas. Además, tiene otras herramientas, ¿no? Pero básicamente es una herramienta local. Pues después platicaremos con la secretaria Columba, a ver si le interesa también conocerla, y con mucho gusto aportamos la experiencia que tenemos, que ha sido muy buena. Gracias, presidenta.
14: Muchas gracias.
13: Gracias. Vamos de este lado a ver el compañero y ya cerramos.
16: Gracias, presidenta. Jacobo, del Noticiero en Redes. Son preguntas muy rápidas, de verdad, por respeto a su tiempo, pero tienen que ver con pseudo perseguidos políticos. Dos de ellas tienen que ver con eso. Primero, el caso de Ernesto Rufo. Dice el expresidente Vicente Fox que él mete las manos al fuego por Ernesto Rufo y hasta las botas. Le pregunto.
13: No se vaya a quemar.
16: Le pregunto, presidenta, ¿hay forma de demostrarle a los opositores, a quienes dicen que es un perseguido político, que Ernesto Rufo en verdad es accionista de esta empresa? Porque han querido vender la idea de que solo iba pasando ahí frente a Ingemar y que lo agarraron. Realmente,
13: él es el principal accionista de la
16: empresa. ¿Hay forma de demostrarlo? Perdón,
13: presidente. Bueno, pues no sé si la fiscalía pudiera mostrar las... ¿cómo se llama? El registro público de la empresa.
16: Sí, se lo comento porque en redes sociales hubo una crítica muy dura hacia el Poder Judicial de nuestro país, pero ahora están criticando otro Poder Judicial, el de Inglaterra, que por cierto, es uno de los más prestigiados del mundo. Hay un empresario mexicano, Ricardo Salinas Pliego, sufrió un revés muy fuerte porque el Poder Judicial de Inglaterra determina, bueno, es una noticia que seguramente ya se conoce, pero nada más para poner el contexto, determina que él contrató a una empresa para espiar, y grabar en una cena. Entonces, se trata de un Poder Judicial que cuenta de mucho prestigio y pareciera ser un modus operandi de hacerse las víctimas cuando las leyes no salen a su favor, cuando los dictámenes no salen a favor, cuando los juicios no salen a favor. Le pregunto, Presidenta, ¿hay alguna investigación también sobre presunto espionaje que hubiese contratado este empresario en México? Sería la primera. La segunda, ¿qué opinión le merece? ¿Es un modus operandi? ¿Siempre se quejan de lo mismo? ¿Son realmente víctimas? ¿O cuando no les conviene, pues dicen que son perseguidos políticos?
13: Bueno, el caso del exgobernador es una investigación que hace la Fiscalía General de la República, que le llevó un año desde el momento en que encuentran el contrabando de combustibles en tanques que venían en ferrocarril a la fecha de su detención. La empresa que importa es una empresa donde él es el principal accionista, pero no solamente es esta relación, sino una investigación muy profunda que todos pueden conocer con el videomensaje que da la titular de la Fiscalía General de la República cuando se da a conocer su detención. Y sigue la investigación, no es lo único. Ahora, no es solamente esta persona. ¿Cuántos detenidos son, Omar, en esta?
17: Son 8 órdenes.
13: 8 órdenes de aprehensión, o sea, es decir, hay 8 personas detenidas y sigue la investigación. ¿Y a qué se dedicaba esta empresa? A importar combustible y a distribuirlo para su venta. O sea, no es que tuviera otra función, sino la principal función de esta empresa era importar combustible y distribuirlo. Entonces, lo que se encuentra es que esa importación de combustible no es legal, sino que cometen fraude porque declaran otros productos cuando deberían haber declarado combustible que lleva el pago de un impuesto, que es particularmente el IEPS. Entonces, hacen el contrabando de combustible para no pagar los impuestos. Y después la distribución, que es parte pues de una operación fraudulenta. Entonces, la Fiscalía tiene que seguir dando la información y nosotros lo que comunicamos pues es lo que ya comunicó la Fiscalía. No tiene absolutamente nada que ver con un asunto político. Es directa la relación de la investigación por parte de la Fiscalía General de la República. En el caso de el otro empresario, pues también es una investigación que se hace en Inglaterra, en el Reino Unido, y ahí lo encuentran responsable. Pues ahí sí ni modo que digan que nosotros andamos haciendo política en el Reino Unido, ¿no? Es una falta grave que consideran las autoridades y el Poder Judicial de Inglaterra.
16: Muy grave. Presidenta, nada más sobre ese tema, una pregunta. Este empresario, Ernesto Rufo, forma parte del consejo de una organización que tuvo que hacer asambleas para constituirse en partido político. Nada más una pregunta. ¿Se está investigando para saber si el dinero del huachicol o de este contrabando de diésel pudo haber financiado alguna de esas asambleas?
13: No tengo conocimiento que se esté haciendo esa investigación.
16: Y por último, estaba viendo primero cuando usted fue a Nueva York hace unos días, ver el rostro de mujeres y hombres que la recibieron con mucho cariño, incluso alguien de su equipo, Diego, le pide a
13: ¿no? Sí. Que le pide. Ahí los compañeros de la ayudantía me acompañan. Cuando desaparece el Estado Mayor Presidencial, el presidente López Obrador hace un equipo como de 15 personas más o menos que se dedican a distintos temas. Me acompañan, por ejemplo, en mi caso, en reuniones que tenemos, y ellos llevan la minuta para poderme a la siguiente reunión pues decir cuáles fueron los acuerdos que llegamos y poderles dar seguimiento, o me acompañan cuando salimos para poder pues toda la logística poderla llevar. Entonces particularmente Diego ayuda en toda la coordinación logística, entonces ellos me acompañan cuando viajo. Por aquí anda Citlali, que es la que ahora me acompaña. A veces es Juan José y Diego me acompaña en la parte logística. Y la verdad, pues estaban nerviosos los de seguridad de Estados Unidos, porque pues no están acostumbrados a que un jefe de Estado se acerque a la gente como me acerco yo. Entonces, pues se ve en una imagen cuando Diego le dice, deja a la presidenta que salude a la gente, ¿no? Porque ellos como que querían parar a la gente para que no se me acercara. Pero pues cuando entramos al hotel le expliqué a los de seguridad de Estados Unidos que pues es como yo me acerco a la ciudadanía, que sabemos que es algo difícil para ellos.
0: Y de la mañanera del pueblo nos quedamos allá en la capital del país, en donde reside nuestro compañero, colega y amigo Federico Valle, porque no nos podemos despedir sin las efemérides de un día como hoy, 24 de julio, a su puritito estilo, de don Federico Valle. Escuchemos.
18: ¿Qué tal, amigos? Buen día, buena tarde, buena noche. Yo soy Federico Valle, los saludo este viernes 24 de julio de 2026. Saludo a Mexicali de un lado y del otro de la frontera, a través de pues, los distintos medios donde nos escuchan, de la Fundación Miguel Alemán, de la Asociación Nacional de Locutores de México, de la Academia Nacional de Periodistas de Radio y Televisión, MBS Radio. ¿Qué tal? ¿Cómo estás, Marta Eugenia? Un gran saludo, Marta Eugenia Dávila García. Pues bueno, allá en Mexicali, justamente en MBS Radio, un gran saludo a toda la audiencia y repito, a toda la República Mexicana, allá en Michoacán, con Humberto Méndez, con Carlos Prado, con José Luis Gómez, con Julio César Hernández Granados, Jazz Blues, ¿cómo están todo el equipo allá en Chiapas? También el sistema de radio y televisión del gobierno del estado, con Miguel Ángel Ocio, Radio Naranjo, con mi amigo Ángel Cañas, con, bueno, allá también en Tapachula, en la otra frontera, con Radio Universidad Politécnica, Joel Cruz, Eva Méndez, y por supuesto allá en el Golfo de México, en la otra costa, con el maestro Felipe Mendiola, en Radio Digital 98.5, repito, 24 de julio. Hoy es día de Cristina. Muchas felicidades, Cristina, que la pases formidablemente. Fíjense que también les platico, es Día Mundial del Autocuidado de la Salud y Día Internacional del Tequila. Bueno, pues estamos de fiesta, no solamente en tequila, pues entonces seguramente en México y en el mundo, ¿eh? Bueno, vámonos a lo sucedido un día como hoy, 24 de julio, pero del año 1593. Enrique IV reniega del protestantismo y abraza la religión católica para conseguir la corona de Francia, con su frase, París bien vale una misa. 1783, nace en Caracas, en Venezuela, el libertador de América, Simón José Antonio de la Santísima Trinidad Bolívar y Palacios Ponte y Blanco, mejor conocido como, efectivamente, Simón Bolívar. 1802, nace el escritor francés Alejandro Dumas, o Alejandro Dumas, autor de obras como Los Tres Mosqueteros y El Conde de Montecristo, que han sido llevadas al cine con actores como Jean Kelly y Gérard Depardieu. 1832, nace el escritor y geógrafo mexicano Antonio García Cubas, autor de El Libro de Mis Recuerdos, sobre costumbres y tradiciones de su tiempo y diccionario geográfico, histórico y biográfico. 1854, fusilan en la Plaza del Mercado, hoy Plaza Hidalgo, en Monterrey, al popular bandolero Agapito Treviño, apodado Caballo Blanco. Según la leyenda, cuenta que robaba a los ricos para ayudar a los pobres. 1888, se decreta que la ciudad de Paso del Norte, en Chihuahua, se llame a partir de esta fecha Ciudad Juárez, en honor de Don Benito Juárez. 1893, México renuncia a sus derechos sobre el territorio de Belice, luego de que durante el periodo del virreinato perteneciera a la Capitanía General de Yucatán. 1895, el psicoanalista austriaco Sigmund Freud lleva a cabo la primera interpretación de uno de sus sueños, el sueño de la inyección a Irma. 1897, nace Amelia Earhart, aviadora y aventurera estadounidense, primera mujer en cruzar en solitario el Atlántico y ferviente defensora de los derechos de la mujer. 1911, el arqueólogo norteamericano Hiram Bingham descubre la bella ciudad de Inca de Machu Picchu, en una abrupta y remota parte de los Andes peruanos a 2.490 metros de altura. 1917, la famosa bailarina y espía internacional Mata Hari comparece en París ante tribunal militar que le condena a muerte por espionaje. 1951, nace la actriz estadounidense Linda Carter. Es conocida por su interpretación de la Mujer Maravilla, Wonder Woman.

0: e inicia el proyecto del Instituto Politécnico Nacional. 1969, regresan a la Tierra Armstrong, Aldrin y Collins, los primeros seres humanos en pisar la Luna. 1970, nace la actriz y cantante estadounidense Jennifer López. Gana fama en 1999 con el tema If You Had My Love, de su disco debut On The Six. 1974, el Tribunal Supremo de Estados Unidos ordena al presidente Nixon que le proporcione las cintas de las conversaciones de la Casa Blanca sobre el caso Watergate. 1980, muere Richard Henry Sellers, más conocido como Peter Sellers, actor y comediante británico. Entre sus papeles más reconocidos se incluyen los de películas como Lolita, Doctor Strangelove, y por las 5 películas de la serie de La Pantera Rosa y La Fiesta Inolvidable. 1986, México ingresa al Acuerdo General de Aranceles y Comercio GATT, organismo precursor de la Organización Mundial de Comercio. 2010, muere la actriz mexicana María Teresa Rivas. Ella participó en más de 50 telenovelas al lado de personalidades como Rafael Banquels, Mauricio Garcés. Una de las producciones más famosas en las que trabajó fue Gutierritos. 2021, muere Gerardo Cantú, pintor, dibujante, muralista y pionero del grabado en México. El más grande artista gráfico de Monterrey. 2023, muere Alejandro Martí, empresario y fundador de México SOS. Bueno, pues hasta ahí algunos de los sucesos más importantes que se dieron un día como hoy, 24 de julio en México, en Estados Unidos y en el mundo. Este es un texto de Toño Chávez, de Servando González y de quien les habla, Federico Vale Chirino. Muy buen día, buena tarde, buena noche. Nos vemos en la radio.
1: Ya casi nos vamos, pero antes de despedirnos, no puedo dejar de mencionar este nuevo, otro asesinato de un colega periodista, en esta ocasión allá en Oaxaca, porque fue despedido justamente ayer, entre aplausos, gritos de justicia, exhortos, reclamos, el comunicador y periodista Alejandro Leiva Aguilar, quien, como saben, porque esta noticia le dio la vuelta no solamente al país, sino más allá de nuestras fronteras, fue asesinado en el municipio de San Pablo Etla, y como les comento, ayer fue despedido en su último adiós. Hoy su columna, El zumbido del moscardón, no zumbó. Aquí retomo estas palabras del colega reportero Jorge Pérez, quien lo consignó en su nota dedicada a Alejandro Leiva Aguilar. Dice que hoy su columna, el zumbido del moscardón no zumbó, y que se lamenta por parte del gremio oaxaqueño y del gremio nacional, pues que haya tanta tibieza, que haya tantas dudas, y exhortó a las y los colegas a que pues sigan levantando la voz, que no tengan temor. Yo platicaba ayer con Soledad Jarkin, ustedes saben, una colega oaxaqueña, amiga de este micrófono, pues hermana gremial y hermana de vida, por supuesto, y nos decía en corto a un grupo de periodistas mujeres que está consternada, pero que también está preocupada, porque hay varias colegas y colegas hombres también que están pensando retirarse del oficio periodístico por el temor precisamente de lo que está sucediendo. Regresando al tema de Alejandro Leiva, que es este mismo, este que provoca, cuyo asesinato provoca todo este temor, pues tenía una trayectoria de más de 35 años y, como dicen todos los colegas que le conocen y la misma clase política oaxaqueña, pues murió por defender la libertad de expresión. Él había demandado ya atención a ciertas relaciones que presuntamente podría tener el gobierno estatal, aunque el gobierno estatal se está, por supuesto, deslindando del atentado, pero bueno, pues él ya había señalado varios nexos, algunas situaciones, y también dio nombres de cómo el

0: gobernador Jara está involucrado en un presunto acuerdo con el narcotráfico, con el crimen organizado, con algunas situaciones también rumbo a la sucesión en el gobierno de Oaxaca, empujando a la secretaría, a la secretaria que encabeza, valga la redundancia, la Secretaría de Turismo. En fin, hay toda una serie de anomalías que se han venido denunciando a través de su columna, que se habían venido haciendo públicas en la columna de Javier Hernández, y bueno, pues en ese, el zumbido del moscardón, que hoy pues ya también está descarrilado de la presencia ante el asesinato de su autor. Así que bueno, pues por allá hubo una conferencia de prensa del fiscal estatal Bernardo Rodríguez Alamilla, de allá de Oaxaca, en donde dio a conocer que hay avances en la investigación. Pero bueno, pues también de nuestra querida María del Sol Cruz Jarquín, víctima de feminicidio en un evento político hace 8 años, pues recurrentemente están diciendo, fiscales van y fiscales vienen, que hay avances. Pero el caso es que, pues, no hay avance. Y, pues, refiriéndonos precisamente a Alejandro Leiva, en una de las grabaciones que hay del área en donde fue perpetrado este crimen, que fue, como ya saben, en un lugar muy modesto donde él acostumbraba a desayunar, estaba ahí sentado, cuando se observa en uno de los videos a dos sujetos que viajaban en una motocicleta, que llegan y lo acribillan y después se dan a la fuga. En una de estas grabaciones de video se ve precisamente cómo ellos se detienen, los perpetradores del asesinato, frente al domicilio del comunicador. Hay uno que viste una sudadera color claro, se baja, hace una llamada, después se pierde de vista y después, algunos segundos después, se ve como ya están huyendo del lugar del ataque. Según los videos, la motocicleta fue abandonada en San Lorenzo, Cacautepec, un municipio cercano a San Pablo Etla, donde fue realizado este artero crimen. Y ahí, en San Lorenzo, Cacautepec, abandonaron su ropa, la pistola que presuntamente fue utilizada en el atentado, y después se dieron a la fuga en un automóvil Peugeot modelo 2016. Ya el fiscal oaxaqueño presentó un retrato hablado del individuo que habría disparado en contra del periodista y destacó que ya hay 4 personas en calidad de presentadas y que tuvieron, al parecer, ya contacto con los autores materiales del homicidio, por lo que pues estarán brindando en breve la información correspondiente, ojalá así sea. Y bueno, la principal línea de investigación, por supuesto, se basa en el trabajo periodístico de Francisco Alejandro Leiva, pero no, pues como siempre, ¿verdad?, ¿qué dicen las autoridades? Pero no se descarta que haya otras posibles, que haya otros posibles móviles o líneas de investigación. Pero bueno, en fin, el caso es de que, seamos o no críticos del gobierno, es necesario que se proteja al gremio periodístico, a las y los activistas, a las y los defensores de los derechos humanos. El ser crítico, pues es una condición natural, congruente, porque somos seres humanos, personas, por lo tanto pensantes, que en cualquier tema, en cualquier organización, desde la relación entre 2 personas y más allá, la de pareja, la de familia, la de comunidad, la laboral, pues tenemos que expresar lo que pensamos y sentimos. Tenemos que ser congruentes entre lo que decimos, pensamos y hacemos. Entonces, pues una labor como la de informar, pues no puede ser a modo. Como ya saben, dónde sucede, ¿verdad? En muchos espacios, en diversos gobiernos, por no decir que en todos, porque prácticamente en todos, depende pues en qué momento político, coyuntural, histórico estemos viviendo, no solamente como periodistas, sino como ciudadanía, como población, pues tenemos que hablar y decir, porque para eso tenemos ese derecho garantizado en nuestra Constitución y en la Carta Universal de los Derechos Humanos. Pero bueno, pues con esto nos despedimos. Cuídense mucho, nos encontramos el próximo viernes, ya saben, aquí en MBS Radio, Noticias 1120, la radio contigo. Muchas gracias, Brian Cárdenas, en la producción. Gracias a nuestra audiencia y, por supuesto, a la titular de este espacio, Marester La Pituca Valdés. Hasta la próxima.
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¿Sabes qué le pasa a tu cuerpo si tomas refresco todos los días? Los refrescos son un deleite que todo mexicano disfruta en sus comidas, pero ¿sabías que, a pesar de tomar bebidas light o reducidas en azúcar, puede traerte problemas de corazón y obesidad? Tomar dos o más de estas bebidas a la semana generan el doble de riesgo de padecer cáncer de páncreas, de acuerdo con una investigación publicada por Cancer Epidemiology, Biomakers and Prevention. Además, genera un aumento de peso, exactamente medio kilo a la semana, debido a las cantidades de azúcar que contiene. En tu salud bucal tendrás caries, que si no son tratadas de buena manera, pueden desarrollar infecciones y pérdida de los dientes. Y uno de los más graves es que al tomar demasiado refresco, tendrás un aumento en los niveles de glucosa, lo que genera diabetes. 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